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1: 8 y 18 minutos.
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3: Temperatura 0 grados.

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1: 8:23 minutos.

porque el Señor mismo, con voz de mando, con voz de arcángel y con trompeta de Dios, descenderá del cielo y los muertos en Cristo resucitarán primero. Luego nosotros, los que vivimos, los que hayamos quedado, seremos arrebatados juntamente con ellos en las nubes para recibir al Señor en el aire. Y así estaremos siempre con el Señor. Alentaos los unos a los otros con estas palabras.

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1: 8 y 39 minutos.
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3: Temperatura 0 grados.

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1: 8:44 minutos.

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1: 8:50 minutos.

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1: 8 y 59 minutos.
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0: Gracias, estimado oyente, por estar en sintonía con Integración Familiar. Katia Esteves y quien les habla, Bienvenida González, estamos abriendo el tema sobre el costo de la unidad en la familia. Y seguimos, Katia, formulando preguntas. ¿La unidad en la familia significará que los miembros sean iguales?
1: Entonces, Bienvenida, esa pregunta es muy profunda, déjame decirte.
0: Sí.
1: Porque muchas personas piensan que nosotros somos muy unidos porque nos parecemos tanto. Hacemos las cosas igual siempre.
0: Adivinamos lo que los demás están pensando.
1: Exactamente, y estamos tan unidos que casi no tenemos ni que hablar de los propósitos y los planes. Somos tan iguales, Bienvenida, ¿entiendes? Somos tan iguales que necesariamente tenemos que ser unidos.
0: Sí, mira, este punto, Katia, es un punto trascendente porque con esta pregunta se corre el riesgo de desnaturalizar la unidad en un contexto familiar. Porque tú naciste, tú tienes tu familia. ¿Cuántos hermanos, Katia?
1: Somos cinco.
0: Cinco hermanos, tu madre y tu padre.
1: Exacto.
0: Yo vengo con cuatro hermanas, mi padre y mi madre. Y si nos ponemos en un espejo, vamos a concluir que somos diferentes.
1: Exactamente, pero no hemos dejado de ser unidos por eso.
0: No necesariamente las diferencias plantean la desunión en la familia.
1: Exacto. Sin embargo, Bienvenida, hay familias que creen que sí.
0: Sí.
1: No, es que aquí no hay unidad, porque estos muchachos, es que él piensa una cosa, el otro piensa la otra, y el otro piensa la otra, y se le arma como un caos a la familia, y ahí es donde viene una pérdida de sosiego y de bienestar que la familia puede propiciar, porque se ataca ese miembro que es distinto según lo que cree la familia,
0: sí,
1: que rompe la unidad según lo que cree la familia.
0: Entonces, lo que estamos planteando tú y yo en este momento, Katia, es que unidad no es sinónimo de igualdad.
1: Definitivamente.
0: Unidad, estuvimos abriendo en el primer programa, tiene que ver con una intencionalidad a partir de lo que se piensa, de lo que se siente y de lo que se hace. Si hay una acogida a los diferentes pensamientos y a las diferentes acciones de que nos estamos encaminando. Por ejemplo, nosotros como familia nos estamos encaminando al crecimiento de cada uno de los miembros. Ya esto que estamos planteando se constituye en un indicador de unidad. ¿Por qué? Porque vamos caminando con un objetivo particular. Ahora bien, hay un miembro de la familia que puede desarrollar eligiendo ser piloto, ¿sí? Hay otro miembro de la familia que puede desarrollar optando por ser un agrónomo, trabajar la tierra. ¿Se entiende esta parte?
1: Sí, porque lo importante es que la familia se haya, en cierto modo, sentado a ver hacia dónde quiere caminar. Pero hay ramas que pueden ir surgiendo, porque hay un árbol, hay un tronco. Están las raíces, pero hay ramas que van saliendo, pero no quiere decir que el árbol deja de ser árbol. Es lo que yo considero de lo que tú estás diciendo, que es muy interesante, Bienvenida. De manera que si la familia se pone de acuerdo hacia el propósito de llegar a un lugar X, no tiene que ser por una ruta rígidamente trazada, sino consensuada.
0: Exacto. Hay algunos que llegarán trotando, otros llegarán caminando. Y habrán unos terceros que llegarán corriendo. Habrán otros a los que habrá que cargar para que llegue. Lo importante en este caso es llegar. Y en ese camino, con esa diversidad de acciones, vamos hacia el mismo lugar.
1: Surge necesariamente un elemento que pensamos podemos traerlo también a la mesa de quienes nos están escuchando en este momento, que es el respeto. Porque el que corre quisiera que el que va gateando atrás o aquel que hay que cargar porque no tiene fuerzas, entonces comienza como un ataque y un desvalorizar a este que está más lento.
0: Vámonos a una pausa.

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1: Retornamos, Katia, y qué interesante lo que estás diciendo, de esa posibilidad de ansiedad, de un nivel de ansiedad, porque el que viene gateando no se da rápido, ¿sí? Pero el que viene gateando dice, yo voy a llegar, sí. Ténganme paciencia, yo voy hacia el mismo lugar a donde ustedes van, pero ténganme paciencia.
2: Y hay que permitirle, por el respeto que hemos hablado, ¿verdad?, a que aquel lo haga en un mayor tiempo.
1: Sí.
2: El asunto es llegar, pero la familia a veces se impacienta, se pone ansiosa y acaba atacando un miembro que al final, bienvenida, no es el tema ahora, pero al final ese miembro atacado, desvalorizado como persona, se le rechaza porque tú eres lento, ese miembro de la familia no va a entrar a participar como los otros quisieran, porque ya hay un elemento que le obstruye poder ser lo que él quiere ser.
1: Sí, estás diciendo que un miembro de la familia que mantenga un ritmo particular diferente al de los demás pudiera autoexcluirse y formar tienda aparte y decir, bueno, pero es que con esta familia yo no puedo.
2: Exactamente.
1: Yo me estoy esforzando, yo estoy haciendo, yo estoy caminando, yo estoy trabajando, estoy aportando, pero lo estoy haciendo en la medida de mis posibilidades reales y concretas. No estoy con una intención malsana de no contribuir a la familia.
2: Que es lo que a veces la familia cree. Entonces ese que viene gateando, no podemos olvidar que está haciendo su máximo esfuerzo.
1: Sí.
2: Tanto como el que corre, pero en su perspectiva totalmente distinta, pero como quiera, los propósitos son los mismos.
1: Es sumamente agradable hablar sobre esto, Katia, porque pudiéramos decir, sin temor a equivocarnos, de que hay familias que sufren lo indecible porque desnaturalizan esa idea de la unidad. Y si pensamos en la comunidad de la fe, contamos con miembros de diferentes características. Pero hay un miembro que está sirviendo a Dios en una actitud de fe y de devoción, y ese miembro no hace tanto ruido como el otro que hace ruido.
2: Y se destaca.
1: Y se destaca, y la pasarela, los flash de las cámaras, de los videos. Ok, pero ambos tienen el propósito firme de serle fiel a Dios y de servir a Dios. Este símil nos puede ayudar a entender lo que pudiera también ocurrir en una familia.
2: Sí, yo siempre recuerdo, bienvenida, un dicho que dijo una persona, que no sé si es de ella o es de que lo leyó ella a su vez en otro lado, pero decía, más vale ser feliz que tener la razón.
1: Ah.
2: Muchas veces queremos tener la razón a como dé lugar, y tú tienes que correr, volviendo al tema del que está gateando, date pronto, párate, pero ¿por qué tú vas de esa manera? Más vale entenderse que viene de lento y despacio.

0: juntas. Y fue a buscar a la que estaba perdida y herida. Y aquí también pudiéramos aplicar en una reflexión bíblica, Katia, sobre el mandato que encontramos en la Escritura de sobrellevar los unos las cargas de los otros. ¿Le encuentras sentido a esto?
1: Claro que sí, porque toda familia debe ayudar a cada miembro a sobrellevar sus propias cargas. Hay que tender la mano amiga al que se cae. Hay que abrazar al que necesita el abrazo. Hay que reprender al que necesita ser reprendido. Porque la familia es para crecer, para aprender, para poder ser mañana hombres y mujeres de bien.
0: Definitivamente, Katia, inspira el abrir estas ideas con relación al costo que tiene la unidad en un contexto familiar.
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3: Temperatura 0 grados.

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1: 9:17 minutos.

de una vez que no hable más, ni siquiera pronuncie la palabra libertad, porque qué libertad ha obtenido el ser humano

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1: 9:22 minutos.

0: El templo lleno de hermanos como todos los domingos. Algunos estaban orando, otros cantando bajito y otros conversan de un tema que nada tiene que ver con el Señor Jesucristo. Faltan ya pocos minutos para empezar el servicio. De pronto sucede algo que ocupa toda atención de todos aquellos creyentes que llenan el gran salón. Un borracho que camina con pasos tambaleantes, que se sienta sin hablar en el asiento de adelante. De repente se escucha una voz que grita en tono de insulto: ¡que llamen la policía y que saquen al borracho antes de iniciar el culto! Pasaron unos minutos y llegaron dos agentes y le dicen al borracho: ¡acompáñenos, imprudente!
1: ¡Un momento!,
0: dijo el borracho hablando en tono burlón.
1: Si van a sacarme de aquí porque he bebido ron, también tienen que sacar a muchísimos hermanos que dicen que son cristianos, pero en verdad no lo son. Tienen que sacar conmigo a la hermana Caridad, que siempre está predicando y hablando de santidad, pero tiene 5 años enemiga del papá. También que saquen conmigo al hermanito Mariano, que cuando saluda a una hermana no quiere soltarle la mano. Ah, también que se lleven presa a la hermana Concesión, que deja de ir al oculto para ver televisión. Oh, ¿y por qué no se llevan presa a la hermanita Leonora? Siempre de vaga en la casa y nunca sale a la obra. Ah, también que saquen conmigo al hermanito Simón, que siempre está reclamando y pidiendo bendición, pero no diezma ni ofrenda, aunque le den 1 millón. También que se lleven presa a la hermanita Chichita, que cuando ve un hombre buen mozo se lo come con la vista. Oh, ¿y por qué no se llevan preso al hermanito Ramón, que a su pobre mujercita ayer le dio un pecozón? Ah, también que saquen conmigo al hermano confesor, que siempre está criticando y acabando a su pastor. También que se lleven presa a la hermanita Xiomara, que a su pobre maridito cada rato le aruña la cara. Ah, pero también que saquen conmigo al hermano Juaniquito, que escondidito en su casa fuma y se da su traguito, y también manda a los nietos a jugar su numerito.
0: El borracho quedó dormido y al fin se paró de hablar. Entonces la voz del pastor así se dejó escuchar: que dejen a ese hombre tranquilo y se vaya la policía, que quizás el mismo Dios quiso hablar en este día.
2: Temperatura 0 grados.

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1: 9:30.
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3: Temperatura 0 grados.

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1: 9:38.
2: Problemas económicos, problemas de individuos, problemas de familia, a nivel social. Realmente es una canción que toca todas estas áreas, todos estos temas sociales que pudieran estar ahora mismo en primeras planas en diferentes países de Latinoamérica. En este momento se detiene el estudio, se detiene Latinoamérica para escuchar una de nuestras canciones favoritas. Con nosotros Marcos Yaroide, de la producción Del Cielo a la Tierra, que se abran los cielos.

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1: 9:48.
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1: 9:53 minutos.

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1: 9:59 minutos.

0: Esto es La Palabra para ti hoy.
1: Y la palabra para ti hoy es ¿Alguien te ha maltratado? Escrita por Bob Gass. En Lucas 6:23 leemos, pues también así maltrataron los antepasados de esa gente a los profetas. Cuando sientas que te han maltratado, siempre pregúntate, ¿qué puedo aprender de esta experiencia? ¿Cómo puedo responder de una manera que se parezca más a Jesús? ¿Estoy dispuesto a reconocer mis errores? ¿Cómo puede esta experiencia ayudarme a manejar con más sabiduría cualquier situación similar en el futuro? A fin de cuentas, la respuesta ante el maltrato es el perdón. Ahora bien, perdonar no significa que necesariamente estás de acuerdo o que quieres mantener una relación cercana con la persona que te maltrató o no, pero sí quiere decir que vas a olvidar. Ralph Waldo Emerson dijo, «Ser grande es ser malentendido». Y esta es una mejor afirmación todavía. Para ser más grande tienes que perdonar a la persona que te maltrató. Pablo se refirió así a la vida cristiana como el supremo llamamiento de Dios, Filipenses 3:14. Así que toma el camino difícil. ¿Cómo luce ese camino? Jesús lo dijo, «Dichosos ustedes cuando la gente los odie». Cuando los expulsen, cuando los insulten y cuando desprecien su nombre por causa del Hijo del Hombre. Alégrense mucho, llénense de gozo en ese día porque ustedes recibirán un gran premio en el cielo, pues también así maltrataron los antepasados de esa gente a los profetas. Y eso está en Lucas 6, 22 y 23. Si vives de esta forma, retomas tu poder. Porque te niegas a que la otra persona decida cuál será tu estado de ánimo y tu perspectiva. Y además, conservas tu alegría.
2: Temperatura 0 grados.

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1: 10:05.
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0: Temperatura 0 grados.
1: Estaba una mañana haciendo mi devocional en mi cuarto. Y comencé a orar y le dije: Señor, hay algo en mi vida que tiene que cambiar. Señor, mi relación contigo ya no es la misma. Porque es que no me siento tan cerca de ti como antes. Y me acuerdo que esa mañana el Señor tocó mi corazón de una forma tan especial. Y me quebrantó y me mostró que yo había puesto ciertas cosas en mi vida que le habían robado el primer lugar a Él. Y yo te digo en esta tarde, ¿qué es lo que Dios está pidiendo? Él pagó un sacrificio muy, muy grande. Él dio a su Hijo único, por ti y por mí. Y cómo nos cuesta a veces buscar su presencia. Cómo nos cuesta a veces tener un tiempo para alabarle, para orar, para decirle simplemente: Señor, te amo. Señor, queremos ser ese altar tuyo. Y me acuerdo que esa mañana comencé a cantarle esta canción que se llama Tu Altar. Y nació en un momento de 3 minutos. Comencé a cantársela al Señor. Y realmente ha cambiado mi vida y ha impactado mi vida de una forma muy especial. Porque descubrí algo: que cuando tú le das el primer lugar al Señor en tu vida, todo lo demás no importa. Todo lo demás se arregla. El Señor viene y toma tu vida y se hace el rey de tu corazón. Y cuando el Rey de Reyes está en el centro de tu corazón, en el trono de tu corazón, no hay nada ni nadie que pueda impedir que tú llegues a su presencia y que tú le conozcas más, que conozcas más el amor de Jesús. Hoy el Señor quiere que tú le des el primer lugar en tu corazón. Vamos a cantar esta canción.

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1: 10:17 minutos.

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1: 10 y 26 minutos.
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1: 10:31 minutos.

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1: 10:34 minutos.

temperatura 0 grados.

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1: 10 y 47 minutos.
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3: Temperatura 0 grados.

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1: 10:50 minutos.

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1: 10:59 minutos.

Declaro con mi boca, como dice tu palabra, Señor, no te dejaré y no te desampararé. Así que declaro que tú estás aquí, Señor. Estás conmigo, con mi familia. Vamos, cántalo y declara.

0: Temperatura 0 grados.
1: En un día caluroso de verano en el sur de la Florida, un niño decidió ir a nadar en la laguna detrás de su casa. Salió corriendo por la puerta trasera, se tiró en el agua y nadaba muy feliz. No se había dado cuenta que un cocodrilo se le acercaba. Su mamá desde la casa miraba por la ventana y vio con horror lo que sucedía. Enseguida corrió hacia su hijo gritándole lo más fuerte que podía. Oyéndole, el niño se alarmó y miró nadando hacia su mamá. Pero fue demasiado tarde. Desde el muelle, la mamá agarró al niño por sus brazos, justo cuando el cocodrilo le agarraba sus piernitas. La mujer jalaba determinada con toda la fuerza de su corazón. El cocodrilo era más fuerte, pero la mamá era mucho más apasionada y su amor no la abandonaba. Un señor que escuchó los gritos se apresuró al lugar con una pistola y mató al cocodrilo. El niño sobrevivió y aunque sus piernitas sufrieron bastante, aún pudo llegar a caminar. Cuando salió del trauma, un periodista le preguntó al niño si le quería enseñar las cicatrices de sus pies. El niño levantó la colcha y se las mostró, pero entonces, con gran orgullo, se remangó las mangas y señalando hacia las cicatrices en sus brazos, le dijo: «Pero lo que usted debe ver son estas. Eran las marcas de las uñas de su mamá que había presionado con fuerza. Las tengo porque mi mamá nunca me soltó y me salvó la vida». Nosotros también tenemos las cicatrices de un pasado doloroso. Algunas son causadas por nuestros pecados, pero algunas son la huella de que Dios nos ha sostenido con fuerza para que no caigamos en las garras del mal. Y recuerda que si te ha dolido alguna vez el alma, es porque Dios te ha agarrado demasiado fuerte para que no caigas. 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
3: 11:06.
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5: 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Él sea bendito.
6: Bendito
5: sea el Dios de Israel.
0: Temperatura 0 grados.

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1: 11:11.
2: Del material a ser presentado a continuación, está completamente autorizada a todos aquellos que desean refrescar la memoria de...

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1: 11 y 23 minutos.
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3: Temperatura 0 grados.

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1: 11:36.
2: ¡Aleluya!

0: Ese es mi Salvador. Ese es tu Salvador. Gloria al Señor.
1: Temperatura 0 grados. Aleluya.

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2: 11:45.
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4: Temperatura 0 grados.
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1: 11:49 minutos.

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1: 11:54 minutos.

Temperatura 0 grados.

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1: 12 y 5 minutos.
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3: Temperatura 0 grados.

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1: 12:09.

0: La historia de Esther es una historia muy sorprendente para tu vida y para mi vida. Dios me ha hablado en esa historia que Él nos pone en lugares especiales para un propósito especial. Dios no te tiene donde estás por casualidad, sino Él te quiere llevar a lo que tú tanto anhelas. Pero hay varias cosas que tenemos que cambiar. Dios necesita un corazón entregado a Él por completo. Necesita que le busques, que respetes su presencia, que le honres, igual que Esther. Porque Esther honró al Señor en todo momento y por eso fue reina y fue exaltada porque ella honró a Dios. ¿Estás pasando por un momento en donde no sabes si tienes propósito en tu vida? Todos lo hemos pasado, pero es el momento de preparación en donde Dios te tiene y te llevará a ese momento en donde Él quiere hacer algo grande con tu vida. Dios quiere prepararte, Dios quiere tomarse el tiempo para que cuando llegues a ese momento especial, Él te pueda usar y tu vida tenga un propósito. Todos los planes que Él tiene para tu vida son perfectos, pero necesitan tiempo, necesitan un momento especial en donde tú puedas meterte a la presencia de Dios, buscarlo y poder saber que todo lo que hagas es solo para Él. No te apresures a hacer las cosas. No te apresures a querer tener todo cuando tú piensas que es el momento, porque el momento perfecto para lo que tú tienes es el momento que Dios ha designado para ti. Puede que te desesperes, puede que tengas momentos en donde ya no puedas tener más fe y momentos en donde creas que Dios ya no va a hacer nada con tu vida. Ese es el momento más importante, porque es donde tienes que meterte con Dios y seguir teniendo fe, porque lo único que agrada a Dios es una persona con fe. Hoy te animo a que tu fe crezca, que seas una mujer que honre a Dios, que le busque, porque vas a necesitar de su favor. Y la única forma de tener el favor de Dios es honrando su presencia.
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2: 12:17.

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1: 12 y 26 minutos.
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5: Temperatura 0 grados.

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1: 12:30.

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1: 12 y 42 minutos.
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3: Temperatura 0 grados.

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1: Está interesado el Señor en hacer algo nuevo contigo. Pero para ver la mano de Dios moverse, hay que adorar al Señor. Si has venido como espectador, no verás su gloria.

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1: 12:48 minutos.

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1: 12:51 minutos.

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1: 1:05.
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3: Temperatura 0 grados.

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1: 1:25.
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3: Temperatura 0 grados.

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1: 1:31.

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1: 1:35 minutos.

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1: 1:44.
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1: 1:49 minutos.

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1: 1:54 minutos.

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1: 2:04.
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1: 2:22.
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3: Temperatura 0 grados.

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1: 2:27 minutos.

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1: 2:31 minutos.

si vosotros permaneciereis en mi palabra, seréis verdaderamente mis discípulos, y conoceréis la verdad, y la verdad os hará libre.

Hice con mi amigo Jonathan, quiero hacer misericordia, honrando su amistad. Y Siva le respondió, ah, existe uno.

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1: 3:02.
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3: Temperatura 0 grados.

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1: 3:08.

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1: 3:20.
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3: Temperatura 0 grados.

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1: 3:24 minutos.

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1: 3:29.

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1: 3:38.
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2: 3:45 minutos.

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1: 3:48 minutos.

0: Temperatura 0 grados.
1: Problemas económicos, problemas de individuos, problemas de familia, a nivel social. Realmente es una canción que toca todas estas áreas, todos estos temas sociales que pudieran estar ahora mismo en primeras planas en diferentes países de Latinoamérica. En este momento se detiene el estudio, se detiene Latinoamérica para escuchar una de nuestras canciones favoritas. Con nosotros Marcos Yaroide, de la producción Del Cielo a la Tierra, que se abran los cielos.

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1: 3:59.
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3: Temperatura 0 grados.

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1: 4:09.
2: Estaba una mañana haciendo mi devocional en mi cuarto y comencé a orar y le dije: Señor, hay algo en mi vida que tiene que cambiar. Señor, mi relación contigo ya no es la misma, porque es que no me siento tan cerca de ti como antes. Y me acuerdo que esa mañana el Señor tocó mi corazón de una forma tan especial y me quebrantó y me mostró que yo había puesto ciertas cosas en mi vida que le habían robado el primer lugar a Él. Y yo te digo en esta tarde, ¿qué es lo que Dios está pidiendo? Él pagó un sacrificio muy, muy grande. Él dio a su Hijo único por ti y por mí. Y cómo nos cuesta a veces buscar su presencia, cómo nos cuesta a veces tener un tiempo para alabarle, para orar, para decirle simplemente: Señor, te amo. Señor, queremos ser ese altar tuyo. Y me acuerdo que esa mañana comencé a cantarle esta canción que se llama Tu Altar. Y nació en un momento de 3 minutos. Comencé a cantársela al Señor y realmente ha cambiado mi vida y ha impactado mi vida de una forma muy especial, porque descubrí algo: que cuando tú le das el primer lugar al Señor en tu vida, todo lo demás no importa, todo lo demás se arregla. El Señor viene y toma tu vida y se hace el rey de tu corazón. Y cuando el Rey de Reyes está en el centro de tu corazón, en el trono de tu corazón, no hay nada ni nadie que pueda impedir que tú llegues a su presencia y que tú le conozcas más, que conozcas más el amor de Jesús. Hoy el Señor quiere que tú le des el primer lugar en tu corazón. Vamos a cantar esta canción.

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1: 4:22.
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3: Temperatura 0 grados.

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1: 4:27 minutos.

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1: 4:39.
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0: Esta es la hora en Radio Dios Provee Internacional.
1: 4:44 minutos.

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1: 4:49 minutos.

Temperatura 0 grados.

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1: 5:05.
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3: Bendito sea el nombre de Dios, Él sea bendito.
4: Él sea bendito.
3: Bendito sea el Dios de Israel.
5: Temperatura 0 grados.

yo doy fuerzas al cansado y multiplico las fuerzas al que no tiene ninguna. Los muchachos se fatigan y se cansan. Los jóvenes flaquean y caen. Pero los que esperan en Jehová tendrán nuevas fuerzas. Levantarán alas como las águilas. Correrán y no se cansarán. Caminarán y no se fatigarán.

0: Temperatura 0 grados.
1: Cuando mi hijo estaba a punto de morir y los médicos me dieron muy pocas esperanzas, yo puse mi fe en Jesús. Y a raíz de esto, él me dio un milagro y además me dio esta canción.

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1: 5:26.
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3: Bendito sea el nombre de Dios, Él sea bendito.
4: Él sea bendito.
3: Bendito sea el Dios de Israel.
5: Temperatura 0 grados.

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1: 5:30 minutos.

cantando cantores y salmistas proféticos que traigan cada día un rema de Dios para el pueblo del Señor. Hoy el rema para ti, iglesia, que me estás escuchando. Hoy es tu día, te dice el Señor. Es tiempo de que levantes tus manos y tomes fuerza.

0: Solo levanta tus manos y dale gracias. Donde tú estés, donde te encuentres, hoy viene el manto de gloria sobre tu vida. Tu tabernáculo de adoración es restaurado. Me refiero a adoradores que quebrantan su corazón, adoradores que derraman su corazón delante de la presencia de Dios y que viven cada cosa que cantan. Adoradores en espíritu y en verdad busca Dios.
1: Esta es la hora en Radio Dios Provee Internacional.
2: 5:34 minutos.

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1: 5 y 44 minutos.
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3: Temperatura 0 grados.

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1: 5:49 minutos.

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1: 5:52 minutos.

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1: 6:03.
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3: Temperatura 0 grados.

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Señor, después de haberte alabado, queremos entrar a tu lugar santísimo. Queremos contemplar tu rostro, Señor, habitar en tu presencia. Purifícanos, Señor. Límpianos. Renuévanos.

Padre, en el nombre de Jesús, te alabamos, te bendecimos, te glorificamos. Te damos toda gloria, toda honra, toda alabanza. Tú eres merecedor, Dios. Gracias, Señor, por tu fidelidad, por tu compañía, por la paz que tú generas en nuestra vida, Dios. Padre, gracias por esta mañana maravillosa. Gracias, Señor, porque tú has sido fiel. Tú has sido bueno. Tú has sido bondadoso, misericordioso para cada uno de nosotros, Dios mío. Gracias por el sacrificio que realizaste a favor nuestro. Señor, no lo merecíamos, pero a usted le agradó hacerlo. Usted obró de una manera muy especial. Gracias, Señor mío, Dios mío, por sostenernos, por ayudarnos, por guardarnos. Permitirnos, Señor, poder despertar es una bendición. Que hayamos despertado, que estemos en pie todavía, es una bendición de parte de usted, lo cual lo ha compartido con nosotros, Padre, para permitirnos seguir en pie vivo en tu camino, Dios mío. Gracias, Padre bueno. Gracias, Padre amado. Mi alma te bendice, mi alma te glorifica. Mi alma te da toda gloria, toda honra, tú lo mereces. Gracias, Señor. Gracias, mi Jesús, mi Salvador, mi Redentor.

nuestras ofensas que contra usted, Señor, cometemos a diario, Dios mío. No nos desampare, Dios mío, aumenta nuestra fe. Aleja nuestra vida de todo aquello que nos está impidiendo serte fiel, Padre Celestial. Ten misericordia, Señor. Ten misericordia, Dios mío. Glorifícate, Jesús. Glorifícate, Dios, de una manera poderosa, de una manera muy especial. Echa fuera todo cuanto no te agrada, todo pensamiento, deseo, todo plan que no viene de ti, Dios mío, repréndelo en el nombre de Jesús. En el nombre de Jesús, que sea tú restaurando, levantando, ayudando, sosteniendo, Dios mío, nuestra vida, ayudándonos a seguir hacia adelante, permitiéndonos continuar en tu camino, obedeciéndote, Señor. Echa fuera todo aquello que nos ayude, que no nos deja, Señor, serte fiel, que no nos deja caminar con usted. Aumenta nuestra fe. Aumenta nuestra fe. Aumenta, Dios mío. Y danos, Padre Santo, esa oportunidad maravillosa de caminar contigo, hacer tu voluntad, a servirte, a honrarte, a adorarte. Sé tú obrando, Dios mío, de una manera poderosa. Perdónanos. Perdónanos, Dios mío. Perdona nuestras faltas. Perdona nuestras ofensas, Señor, perdónanos por actuar fuera de tu propósito, Dios mío. Ayúdanos, Señor. Ten misericordia. Ten misericordia, Señor. Ten misericordia, Dios mío. Echa fuera todo cuanto no te agrada. En tu mano estamos, Señor. En tu mano está nuestra familia, nuestro hogar, nuestra entrada, nuestra salida. Perdona, Señor, todas nuestras faltas. Perdona mi familia. Salva a mi familia. Salva a mi familia, Dios mío. Sálvala y tráela al conocimiento de tu palabra. Tráela al arrepentimiento, Dios mío, mi familia. Que camine contigo, Dios. Ten misericordia, Señor. Ten misericordia, Dios mío. Gracias, amado Dios, amado Padre. En tu mano nos ponemos, en tu mano estamos, Señor. Ayúdanos, Señor, a proseguir tus pasos y hacer tu voluntad. Gracias, Señor mío y Dios mío. Gracias, mi Señor. Gracias, mi Salvador. En el nombre de Jesús. Amén y amén. Buenos días, buenos días. ¿Cómo están todos? 19 de agosto 2026, Señor, el tiempo sigue avanzando y vamos rumbo al 2027, si así Dios lo quiere, y rumbo a septiembre. Así que Dios te bendiga, Dios te restaure, te ayude a seguir hacia adelante. Gracias por escucharnos en esta preciosa mañana que Dios nos ha dado, que Dios nos ha permitido tener, disfrutar, saborear la oportunidad maravillosa que Dios nos ha regalado. Así que Dios te bendiga a ti y a los tuyos de una forma muy, pero muy especial.

Quiero más de su paz, de la paz que Jesús sabe dar. Bendito sea el nombre de nuestro Señor y Salvador Jesucristo. Dios te bendiga de una forma muy especial. Dios añada bendiciones en la vida de las personas que escuchan la programación cada mañana. Dios te bendiga, Dios bendiga tu vida, tu familia. Dios te dé la fuerza necesaria para continuar hacia adelante. Así que gracias por escucharnos. Gracias por estar ahí. Gracias, mis amados amigos y hermanos. Gracias por tan grandes bendiciones que usted nos da de nosotros poder seguir hacia adelante. Dios te bendiga a ti y a tu familia de una manera muy, pero maravillosa. Qué bueno es el Señor, bueno es el Señor para con nosotros. Así que vamos a tener la palabra de Dios leída en esta mañana, siendo las 6:28, y la palabra de Dios la leemos en el nombre de Jesús, y dice: Aconteció que se hallaba allí un hombre perverso que se llamaba Seba, hijo de Bicri, hombre de Benjamín, el cual tocó la trompeta y dijo: No tenemos nosotros parte en David, ni heredad en el hijo de Isaí, cada uno a su tienda, Israel. Así todos los hombres de Israel abandonaron a David, siguiendo a Seba, hijo de Bicri, más los de Judá siguieron a su rey desde el Jordán hasta Jerusalén. Y luego que llegó a David a su casa en Jerusalén, tomó el rey las 10 mujeres concubinas que había dejado para guardar la casa, y la puso en reclusión, y le dio alimento, pero nunca más se llegó a ellas, sino que quedaron encerradas hasta que murieron en viudez perpetua. Después dijo el rey a Amasa: Convocadme a los hombres de Judá para dentro de 3 días, y hállate tú aquí presente. Fue pues Amasa para convocar a los de Judá, pero se detuvo más del tiempo que le había sido señalado, y dijo David a Abisai: Seba, hijo de Bicrín, nos hará ahora más daño que Absalón. Toma pues tú los siervos de tu señor y ve tras él, no sea que halle para sí ciudades fortificadas y nos cause dificultad. Entonces salieron en pos de él los hombres de Jehová y los cereteos y peleteo y todos los valientes salieron de Jerusalén para ir tras Seba, hijo de Bicri. Y estando ellos cerca de la piedra grande que está en Gabaón, le salió Amasa al encuentro, y Joá estaba ceñido de su ropa, y sobre ella tenía pegado a sus lomos el cinto con una daga en su vaina, y la cual se le cayó cuando él avanzó. Entonces Joá dijo a Amasa: Te vas bien, hermano mío. Y tomó Joá con la diestra la barba de Amasa para besarlo, y Amasa no se cuidó de la daga que estaba en la mano de Joá, y este hirió con ella en la quinta costilla y derramó sus entrañas por tierra y cayó muerto sin darle un segundo golpe. Después Joá y su hermano Abisaí fueron en persecución de Seba, hijo de Bicri, y uno de los hombres de Joá se paró junto a él diciendo: Cualquiera que ame a Joá y a David, vaya en pos de Joá.
y Amasa yacía revolcándose en su sangre en mitad del camino, y todo el que pasaba al verle se detenía, y viendo aquel hombre que todo el pueblo se paraba, apartó a Amasa del camino del al campo y echó sobre él una vestidura. Luego que fue apartado del camino, pasaron todos los que seguían a Joab para ir tras Seba, hijo de Bicri. Y él pasó por todas las tribus de Israel hasta Abel Bemaaca y todo Barín, y se juntaron y lo siguieron también, y vinieron y los sitiaron en Abel Bemaaca, y pusieron baluarte para la ciudad, y quedó sitiada, y todo el pueblo que estaba con Jehová trabajaba por derribar la muralla. Entonces una mujer sabia dio voz en la ciudad diciendo: Oíd, oíd, os ruego que digáis a Jehová que venga acá para que yo hable con él. Cuando él se acercó a ella, dijo la mujer: ¿Eres tú Jehová? Y él respondió: yo soy. Y ella dijo: Oye las palabras de tu sierva. Y él respondió: Oigo. Entonces volvió ella a hablar, diciendo: Antiguamente solían decir: quien preguntare, pregunte en Abel. Y así concluía cualquier asunto. Yo soy de las pacíficas y fieles de Israel, pero tú procuras destruir una ciudad que es madre de Israel. ¿Por qué destruye la de heredad de Jehová? Jehová respondió diciendo: nunca tal me acontezca que yo destruya ni deshaga. La cosa no es así, mas un hombre del monte de Efraín, que se llama Seba, hijo de Bricri, ha levantado su mano contra el rey David. Entregad a ese solamente y me iré de la ciudad. Y la mujer dijo a Jehová: He aquí, su cabeza te será arrojada desde el muro. La mujer fue luego a todo el pueblo con su sabiduría, y ellos cortaron la cabeza de Seba, hijo de Bricri, y se la arrojaron a Joab. Y él tocó trompeta y se retiraron de la ciudad, cada uno a su tienda. Y Joab se volvió al rey, a Jerusalén. Así quedó Joab sobre todo el ejército de Israel, y Banaía, hijo de Joaida, sobre los cereteos y peleteos, y adoran sobre los tributos. Y Josafá, hijo de Ahilú, era el cronista. Seba era escriba, y Sadoc y Abiatar, sacerdote, Jaireo fue también sacerdote de David. Que Dios añada bendiciones por medio de su palabra en nuestras vidas. Qué bueno, qué bueno, qué bueno. Continuamos con la programación de esta mañana. Dios te bendiga de una manera muy, muy especial. Mantente ahí, porque en un momento regresamos con más.

Continuamos con ustedes. Gracias por mantener la sintonía del programa. Dios te bendiga a ti y a los tuyos de una manera muy, pero muy especial. Qué bueno. Dios derrame bendiciones de una forma maravillosa en la vida de las personas que en esta mañana nos escuchan. Están ahí escuchando la programación. Yo he estado ahí. Dice el Señor, siempre ha estado ahí. Cuando todo te falla, cuando las cosas no salen bien, Dios sigue estando ahí. Así que Dios te bendiga de una manera muy, pero muy especial. En esta mañana continuamos con la vida de David, su tragedia, su mala decisión, lo lleva a cometer errores y desde luego a que vengan malos resultados. Después de la muerte de su hijo, por causa de un golpe de estado que le había dado su hijo a él. Entonces miramos de que David nuevamente puesto como reo, vuelve nuevamente a retomar su gobierno, pero en esta situación empezaron algunos hombres, algunas personas a rebelarse contra David. Bueno, si el hijo lo hizo, dicen algunos, si su casa está dividida, pues no hay que aprovechar estas oportunidades. Y entonces aparece un hombre llamado Seba que se rebela contra David. Contra David se rebela él y un gran grupo le sigue. Este Seba era hijo de Bicrín de la tribu de Benjamín. Y este, pues, la tribu de Benjamín en ese momento en el gobierno o en el reinado de Saúl, tuvo un gran renombre, o sea, tuvo mucha importancia, ya que Benjamín, Saúl era de la tribu de Benjamín y por ende le dio mucho, mucho apoyo, mucho apoyo. Entonces, miramos aquí que David, entonces, se ve asediado exactamente también por la tribu de Benjamín, ya que David era de la tribu de Judá. Y por ende, entonces ya desde ahí comienzan los conflictos con la familia, con la tribu de Benjamín, y por ende ellos daban apoyo al gobierno o al reinado de Saúl. También miramos que alguien se levanta y sale a levantar, a buscar hombre que salgan a hacerle la guerra a David. Entonces, uno pues se da cuenta que cuando se está débil, cualquier tipo de enfermedad te puede matar. También aparece, aparte de Seba, aparece un hombre que también se levanta. Dice, fue pues a Masa para convocar a los de Judá, pero se detuvo más del tiempo que le había sido señalado. Que había sido señalado. Dice el 4. Después dijo el rey Amasa: convocadme a los hombres de Judá para dentro de 3 días. Y hállate tú aquí presente. Entonces él sale, pero también allí en esta historia, o en este pasaje bíblico, en este capítulo, Amasa es muerto por Jehová. Es muerto por Jehová. Entonces, comienza aquí la situación a ponerse difícil
a ponerse difícil a David. A David. Y entonces uno visualiza y se da cuenta de que las malas decisiones, mis hermanos, hay que tener cuidado al momento de tomarla, de hacerlo. ¿Por qué? Porque esas malas decisiones pues pueden tener malos resultados que Dios no está de acuerdo y que si nosotros la tomamos, si nosotros pues damos rienda suelta y hacemos eso, nos veremos involucrados en situaciones que luego nos vamos a arrepentir. Nos vamos a arrepentir. También dentro de esa historia, de ese pasaje, se encuentran las 10 concubinas que Absalón tuvo relaciones con ella. Sí, allí estaban. Y David toma las decisiones y ellas quedan excluidas. O sea, David no se llega más a ella, porque era pecado también. No se llega más a ella y ellas quedan viuda sin que su esposo muriera. No volvió más David a llegarse a ella por causa de lo que había pasado. También resultado de la decisión que había tomado David. Que había tomado David. Que es triste porque ella no tenían culpa de la mala decisión que había tomado David. Y uno se da cuenta que esta decisión que tomó David, esta decisión que solamente fue beneficiado él, fue él quien se gozó aquello. Quienes no estuvieron, quienes no hicieron nada, fueron los que llevaron los resultado negativo de la decisión que tomó David. Entonces, mis hermanos, que es triste porque uno se va, no toma decisiones y luego quienes no tuvieron nada que ver son quienes tienen que llevar los malos resultados. Así que Dios te bendiga de una manera muy, pero muy especial. Vamos a pedirle a Dios que nos guarde, que nos cuide, que no permita que nosotros pues caigamos en esto, en esta propuesta que el enemigo a diario nos presenta y que desea que nosotros pues tomemos esas decisiones, que hagamos estas cosas que a Dios no le agrada. Vamos a pedirle a Dios, porque el enemigo la vende como buena y válida y que no hace nada y que eso está es tu oportunidad, pero no es así. Así que Dios te bendiga de una manera maravillosa.

Padre, en el nombre de Jesús, te bendecimos, te adoramos, te glorificamos. Te damos toda gloria, toda honra, Dios mío, tú lo mereces. Gracias, Padre, por esta maravillosa mañana que tú nos has brindado, por las oportunidades que de ti hemos recibido, Dios. Gracias, Señor, porque tú has sido fiel, tú has sido bueno, tú has sido bondadoso. Dios mío, yo te pido en el nombre de Jesús que tú obres de una manera muy especial. Ten misericordia, Dios mío. Yo te ruego por sanidad, por salvación, por liberación. Señor, mi Dios, mi Salvador, yo te ruego por cambio de vida, Dios mío. Ayúdanos, Señor, a levantarnos, a poder seguir hacia adelante. Hoy es un día maravilloso, el cual te rogamos que tú dirijas nuestra vida, nuestros pasos, nuestra familia, que nos dé la fortaleza, que quite todo aquello que nos impida serte fiel. Aumenta nuestra fe, aumenta el deseo de honrarte, adorarte. Dios mío, yo te pido que nos dé la fortaleza necesaria para seguir hacia adelante. Bendice nuestro hogar, nuestra familia. Bendice a todos los que nos están escuchando de los diferentes lugares. Bendícele, susténtale, ayúdale. Dios, los enfermos, pasa tu mano sanadora. Que en el nombre de Jesús tú te lleves toda enfermedad, toda dolencia, todo quebranto, toda infección de esos cuerpos, problemas emocionales, Dios mío, depresión, ansiedad, preocupación. Señor, que tú obres, Padre Celestial. Que en el nombre de Jesús tú seas dando respuesta, Padre. Yo te ruego en el nombre de Jesús por aquellos que tienen compromiso de deuda, Dios. Que sea usted abriendo puertas, proveyendo lo necesario. No permita que queden en vergüenza, que queden mal. Pudiendo tú, Dios mío, obrar si es tu voluntad. Ayúdale, Dios mío. Aquellos que requieren un milagro de parte de usted. Usted lo hizo con Pedro, Dios mío. Y tú eres el mismo ayer, hoy, por los siglos. En ti no hay sombra de variación. Manifiéstate, Jesús, de una forma muy especial. Glorifícate de una manera maravillosa. Ten misericordia, Señor. Ten misericordia, Dios mío. Obra tú, Dios mío, de una manera muy especial. Pues te lo ruego, te lo pido, Dios mío, en el nombre poderoso de Jesús. Amén y amén. Señores, ya hemos llegado a la parte final por el día de hoy. Williams Hill se despide de ustedes. Hasta mañana, si Dios lo permite. Dios te bendiga.

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1: Temperatura 0 grados.

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1: 6:59 minutos.

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0: Buenos días, mis queridos hermanos y amigos. Dios le bendiga a todos. En el aire, su programa espiritual Al Amparo de Dios. Es una programación de la Iglesia Evangélica Rescatando las Almas y sus pastores Margarita López y Manuel Esperanza González.
1: Vamos a adorar a nuestro Dios.
0: En este momento le invitamos a todos para que juntos oremos a nuestro Padre Celestial, para que todos juntos clamemos al Dios único y verdadero. Donde tú te encuentras, únete a nosotros y vamos a orar a nuestro buen Dios. Oremos. Señor mi Dios y Padre nuestro que estás en los cielos, santificado sea tu nombre. Alabado y bendecido por los siglos de los siglos. Toda la gloria, toda la honra, todas las alabanzas son para ti, que eres el único Dios verdadero. Rey de reyes, Señor de señores, Dios entre todos los dioses. Muchas gracias por darnos la luz de un nuevo día, en el cual te pedimos tu dirección, tu ayuda y tu compañía en todo lo que vamos a hacer. Que tú nos dirija por medio de tu Santo Espíritu, que nos libre de tentaciones y de peligro, de malos pensamientos y de malos deseos. Que tú nos ayude a hacer tu santa y bendita voluntad. Bendice todos los huérfanos, las viudas, los encarcelados, los enfermos. Extiéndele tu mano de amor y de misericordia y ayúdale en sus necesidades, en su angustia, en su dolor. Que tú bendiga a cada padre y madre de familia. A todos nos dé el pan nuestro de cada día y nos dé sabiduría, nos dé conocimiento, entendimiento de tu palabra para hacer tu voluntad. Que tú ayude a padre y madre, que tú los ayude, mi Dios, y le dé, que lo ayude, mi Dios, que con autoridad, con sabiduría, con poder, dirijan la familia, protejan la familia, cuiden de la familia, y que tú ayude a que los hijos sean obedientes a sus padres. Oh Padre Celestial, también te pido en esta mañana, por todos los oyentes, que le abra el entendimiento que el enemigo le ha entenebrecido y los ayude a entender tu palabra y a vivir por ella. Te lo pedimos en el nombre de Cristo Jesús. Amén.

Sigan con nosotros. Nosotros seguimos con todos ustedes llevándole la programación de este día para la gloria y la honra de Dios y para nuestra meditación y reflexión diaria, para que busquemos de Dios como Señor, Rey y Salvador de nuestra vida. Bendito sea el nombre del Señor por siempre. Y a Él sea toda la gloria por toda la eternidad, porque solo Él es Dios bueno, justo y misericordioso, Dios de toda dicha y de todo bien.

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1: Gloria sea el nombre del Señor. Dios te bendiga, mi querido hermano. Dios te bendiga, querido amigo. Tú que estás en sintonía con este tu programa, Al Amparo de Dios, siéntete a sí mismo amparado por Él. Y en esta mañana que el Señor nos ha regalado, es necesario aprovechar la oportunidad para aprender cosas buenas y poner en práctica la que aprendimos ayer. Por lo tanto, vamos a ir al libro de Juan, capítulo 4, versículo 24. Juan 4, 24. En el nombre de Cristo Jesús. Dios es espíritu, y los que le adoran en espíritu y en verdad es necesario que adoren. Que Dios bendiga nuestras vidas por medio de su santa y bendita palabra. El Dios objeto y el Dios sujeto. Así se titula la meditación en el día de hoy. No todo aquel que llega a la iglesia queda satisfecho, y no pocos se retiran decepcionados o intentan otra aventura religiosa en otra parte o en otra religión. La respuesta habría que buscarla en el tipo de Dios que buscaron o en los motivos reales de esa búsqueda. Para muchas personas, la iglesia es un gigantesco supermercado donde hay de todo y para todo. Y así no consigo el si no consigo el producto o el programa que necesito, me voy a otro supermercado que ofrezca mejor programa y mayor diversión. Dios no es un objeto, es un sujeto, una persona con todos los atributos afectivos de un corazón amante y una voluntad dispuesta. Es la persona que nos salva, no solamente el Padre que nos otorga regalo. Jesús nos enseñó a llamarle Padre, amarle por lo que Él es, no por lo que pudiera darnos, y acercarnos por causa de nuestra miseria y maldades, de nuestro pecado y dolores. Él nos garantiza perdón, amor, misericordia cotidiana y vida eterna. Y esto es suficiente y demasiado bueno para nosotros. Tal vez de lo que deseas no te dé nada, pero Él nunca te faltará y nunca te fallará. No es un objeto desechable o reemplazable. Es una persona maravillosa e infinitamente tierna. Nunca podrá sobornarlo, solo podrá adorarlo. Es necesario que en el día de hoy nosotros podamos comprender que Dios no es un objeto. Dios es el Dios único y no hay otro Dios después de Él. No hay Dios que pueda salvarnos, solamente el Dios y Padre de todas las cosas. Hoy Dios nos ha dado la oportunidad de buscar de todo corazón a ese Padre amoroso y tierno que nos da, que nos está llamando y nos dice: ven, que mis manos no se han acortado para salvar, ni mis oídos se han tapado para escuchar tu voz cuando pida perdón. Dios te ha dado la oportunidad, aprovéchala, porque mañana puede ser demasiado tarde. Que Dios nos bendiga.

Cada día, cada mañana, compartimos con todos ustedes y el grupo Al Amparo de Dios, que cada día comparten un texto de la Biblia. Comenzamos con nuestra querida hermana Fior Gil desde Puerto Plata, que ella comparte Libro de Mateo, capítulo 25, versículo 31 al 32, que dicen así: Cuando el Hijo del Hombre venga en su gloria y todos los santos ángeles con él, entonces se sentará en su trono de gloria, y serán reunidas delante de él todas las naciones, y apartará los unos de los otros, como aparta el pastor a las ovejas de los cabritos. Bendito sea el nombre del Señor. Y la hermana Fior comenta: Procuremos con diligencia ser apartado como oveja a la derecha y no a la izquierda, como los cabritos. Jesús dijo que vendría por su pueblo. ¿Está preparado para su venida? Bendito sea Dios. Muchísimas gracias, hermana Fior. Que Dios le bendiga. Que Dios le ayude cada día. Y nuestra querida hermana Belkis González, que madrugó en el día de hoy, ella comparte con nosotros Éxodo 33, 13 y 15, que dicen así: Ahora pues, si he hallado gracia en tus ojos, te ruego que me muestre ahora tu camino, para que te conozca y halle gracia en tus ojos. Y mira que esta gente es pueblo tuyo.

Y él dijo: mi presencia irá contigo y te daré descanso. Y Moisés respondió: si tu presencia no ha de ir conmigo, no nos saque de aquí. Bendito sea el nombre del Señor. Muchísimas gracias, hermana Belkis. Que Dios le bendiga. Que Dios le ayude cada día. Nuestra querida hermana Lali desde Chile. Ella comparte Apocalipsis 22, 1 al 6, que dice así: después me mostró un río limpio de agua de vida, resplandeciente como cristal, que fluía del trono de Dios y del Cordero en medio de la calle de la ciudad, y a uno y otro lado del río estaba el árbol de la vida, que produce 12 frutos, dando cada mes su fruto, y las hojas del árbol eran para la sanidad de las naciones. Y no habrá más maldición. El trono de Dios y del Cordero estará en ella. Sus siervos lo servirán. Verán su rostro y su nombre estará en sus frente. Allí no habrá más noche y no tienen necesidad de luz de lámpara ni de luz del sol, porque Dios el Señor los iluminará y reinará por los siglos de los siglos. Me dijo estas palabras: son fieles y verdaderas. El Señor, el Dios de los espíritus de los profetas, ha enviado su ángel para mostrar a su siervo las cosas que deben suceder pronto. Bendito sea el nombre del Señor. Muchísimas gracias, hermana Lali. Que Dios le bendiga, que Dios le ayude cada día. Y nuestro querido hermano Luis Ferreira en Moca comparte para todos nosotros Romanos capítulo 5, versos 6, 7, 8, que dicen así: porque Cristo, cuando aún éramos débiles, a su tiempo murió por los impíos. Ciertamente apenas morirá uno por un justo. Con todo, pudiera ser que alguno osara morir por el bueno. Mas Dios muestra su amor para con nosotros, en que siendo aún pecadores, Cristo murió por nosotros. Alabado sea el nombre del Señor. Muchas gracias, hermano Luis, por ese texto tan interesante. Y la hermana Mireya Mercado, que Dios le bendiga, que Dios le ayude junto a toda la familia, comparte para todos nosotros Libro de Job, capítulo 14, versículos 6, 7, 8, que dicen así: si tú lo abandonares, él dejará de ser. Entre tanto, deseará como el jornalero su día. Porque si el árbol fuere cortado, aun cuando de él es, aún queda de él esperanza, retoñará aún y sus renuevos no faltarán. Si se envejeciere en la tierra su raíz y su tronco fuere muerto en el polvo, al percibir el agua reverdecerá y hará copa como planta nueva. Bendito sea Dios. Muchísimas gracias, hermana Mireya, que Dios le bendiga y le ayude cada día.
El hermano Florentino Ventura de Cupellito, Nagua, comparte para todos nosotros este texto de la Biblia, Romanos 6, 10 y 11, que dicen así: porque en cuanto murió al pecado, murió una vez por todas, mas en cuanto vive, para Dios vive. Así también vosotros consideraos muerto al pecado, pero vivos según el Señor nuestro. Bendito sea el nombre del Señor. Muchísimas gracias, hermano Florentino, que Dios le bendiga, que Dios le ayude cada día. Y nuestra querida hermana Katy Arbelo, allá en la isla de San Martín, comparte para todos nosotros Juan 13, 34 y 35, que dice así: un mandamiento nuevo os doy, que os améis unos a otros, como yo os he amado, que también os améis unos a los otros. En esto conocerán todos que soy mis discípulos, si tuviereis amor los unos por los otros. Bendito sea el nombre de Dios. Muchas gracias, hermana Katy. Que Dios le bendiga, que Dios le ayude cada día. Bendito sea el nombre del Señor. Ana Iris González dice para todos nosotros: gracias, Señor, por este nuevo día. Cada mañana es un nuevo abrazo de la gracia de Dios. Sí, un buen abrazo para todos allá, Ana Iris. Que Dios le bendiga, que Dios le cuide siempre. Beatriz Martínez Chuchi comparte para todos nosotros en el libro de Mateo 7:14, que dice así: cuán estrecha es la puerta y angosto el camino que conduce a la vida. Pocos son los que lo hallan. Esto es un pequeño pero grande mensaje de la Santa Palabra de Dios. Bendito sea el nombre del Señor. Muchas gracias, Beatriz, que Dios te ayude y te cuide siempre. Y siempre adelante con Cristo el Salvador. Cristo, amigo fiel. Nadie como Él. En todo el universo. Y por eso podemos decir: qué bueno es el Señor. Qué bueno es el Señor.

0: Qué bueno es el Señor que me ha dado la vida, que me deja vivir. Qué bueno es el Señor. Mis amados hermanos y amigos, qué bueno es el Señor. Ese Señor es extremadamente bueno. Me ha dado la vida, me deja vivir. Aún siendo un pecador, Él es bueno en extremo para todos nosotros. Aferrémonos a Él con amor sincero para que disfrutemos de las bendiciones que demanan de la obediencia de Él, porque Él es bueno. Alabado sea su nombre por siempre. Tened amor los unos por los otros, como Él nos ha enseñado. Y vivamos en amor todo el tiempo. La palabra de Él, su palabra, en el libro de Mateo, en el capítulo 10. Jesucristo envía a los discípulos a predicar el Evangelio, no una religión, sino su santo Evangelio, la buena nueva de salvación. Capítulo 10 de Mateo. Veamos las instrucciones del Señor para aquellos que van a predicar, para aquellos que salen a llevar la buena nueva de salvación. Las instrucciones que Él da a su discípulo. Dice así la palabra de Dios, versículo 5. A estos 12 envió Jesús y les dio instrucciones diciendo: por camino de gentiles no vayáis, y en ciudades samaritanos no entréis, sino id ante a las ovejas perdidas de la casa de Israel, y yendo, predicad diciendo: el reino de los cielos se ha acercado. Sanad enfermos, limpiad leprosos, resucitad muertos, echad fuera demonio. De gracia recibisteis, dad de gracia. No os proveáis de oro, ni plata, ni cobre en vuestro cinto, ni de alforja para el camino, ni de dos túnicas, ni de calzado, ni de bordón, porque el obrero es digno de sus alimentos. Mas en cualquier ciudad o aldea donde entréis, informaos quién en ella sea digno, y posad allí hasta que salgáis. Y al entrar en la casa, saludadla. Y si la casa fuere digna, vuestra paz vendrá sobre ella. Mas si no fuere digna, vuestra paz se volverá a vosotros. Y si alguno no os recibiere, ni oyere vuestras palabras, salid de aquella casa, oh ciudad, y sacudir el polvo de vuestros pies. De cierto os digo que en el día del juicio será más tolerable el castigo para la tierra de Sodoma y de Gomorra que para aquella ciudad. Bendito sea el nombre del Señor. Nosotros podemos ver la importancia de predicar el Evangelio. es tan y tan importante que las consecuencias son eternas. Termina esta porción diciendo que si alguno no te permite entrar a la casa a predicar, que salga de esa casa, y aún el polvo que se pegó a tu pie, que lo sacuda en contra de ellos. Y termina Cristo diciendo, en el día del juicio, lo que sucedió en Sodoma y Gomorra es más tolerable que lo que le pasará a esa gente que rechazan a Cristo. Esta porción de la Biblia es muy específica, muy importante. El Señor Jesucristo elige a 12 apóstoles. Entre la multitud de discípulos que él tenía, que la Biblia no dice la cantidad exacta de ellos, pero eran muchos sus discípulos. Y entre esos muchos, él eligió a 12 para que lo siguieran a donde quiera que él fuera. Él los eligió. Y esa persona han honrado el nombre del Señor. Lo han honrado. Bendito sea el nombre de Dios. El Padre se siente satisfecho con ellos, porque ellos hicieron lo que Cristo le dijo que hiciera. Eso es algo muy importante, que nosotros aprendamos a hacer lo que Cristo dice, porque hoy hay muchos apóstoles, mucha gente con ese nombre, pero a veces pienso que no saben ni siquiera el significado de apóstol. En aquel tiempo, un enviado por un señor era una persona que llevaba el mensaje exactamente como se le dijo que lo dijera. Y la persona que envió se veía representada en ese que fue enviado. Y no había duda para decir, el Señor dice esto y esto y esto y el otro. Porque eran un enviado, era representando totalmente a su maestro. Y Cristo Jesús envía a su discípulo de dos en dos que vayan a predicar el evangelio de él, no a predicar otra cosa, sino lo que él le enseñaba. Ellos no se salían del tema, porque ellos iban a decir lo que Cristo le dijo que dijeran y nada más. Sin ponerle, sin quitarle exactamente lo que Cristo le dice que digan. Vayan y prediquen. Y le dice, por camino de gentiles no vayan, y en ciudades samaritanos no entren, sino vayan más bien a las ovejas perdidas de la casa de Israel. Jesucristo lo mandó a predicar a todas partes. Vayan y prediquen. Solamente no entren en casa de gentiles, ni tampoco prediquen. Tampoco prediquen a los samaritanos, porque judío y samaritano no se tratan entre sí. Y el Señor, después de darle esas instrucciones, le dice vayan a las ovejas perdidas de Israel, primero a ella, a las ovejas perdidas de Jerusalén. Algo muy importante para ti y para mí. Las instrucciones del Señor Jesucristo nos enseñan de ir a predicar, de llevar el Evangelio por toda parte. Debo de llevarlo primero, no llevarlo, que lo vean primero en mi casa, entre los míos. Que el Evangelio se vea predicado donde yo vivo, que todos los que estén a mi alrededor entiendan que yo soy hijo de Dios, hermano de Jesucristo. Que vean a Cristo en mí. Y aunque luego me echen como le hicieron a Jesús, tú te vas con la satisfacción del deber cumplido. Es por eso que debemos de mantenernos estudiando la palabra del Señor para hacer lo que Él nos dice cada día, sin apartarnos a derecha ni a izquierda. Jesucristo lo envía, vayan a predicar, pero oye, no vayan a camino de gentiles, ni tampoco entren en ciudades de samaritanos, sino vayan primero a la casa de sus padres, a Jerusalén. Algo que tú y yo debemos de confiar es en eso. Donde Él dice y como dice, hacer las cosas como Él nos manda. Vayan primero a la casa de Israel. Primero. Es como primero predica en tu propia casa y luego ve a la demás casa. Que todos vean en tu casa y sepan que tú eres el Hijo de Dios, aunque te echen de la casa, pero tú eres ese Hijo de Dios. Y miren una cosa, versículo 7, y yendo, predicad diciendo, el reino de los cielos se ha acercado, sanad enfermos, limpiad leproso, resucitad muertos, echa fuera demonio. ¿Y de quién restituiste? Bendito sea Dios. ¿De quién ha bendito sea Dios? El Señor Jesucristo le envía y ellos van exactamente como Él le dice. Exactamente. Y que digan, le dice lo que deben decir, porque es importante que la gente sepa que el reino de los cielos se ha acercado. ¿Y qué es el reino de los cielos? El reino de los cielos es el mismo Cristo y su mensaje. Ese mensaje de Jesucristo es para sanar enfermo, es para limpiar a lo leproso, para resucitar muertos, para echar fuera demonios. Y entonces dice Él esta palabra tan importante que hoy día se pasa por alto. Da de gracia lo que por gracia han recibido. De gracia recibieron ese don de sanar enfermo, de limpiar leproso, resucitad muerto, echad fuera demonio. ¿Cuánto pagaron ustedes por ese don? Nada. Lo recibieron de gracia. Denlo de gracia. Hoy hay tantos y tantos predicando. Y una de las cosas que se puede notar, si su palabra son fieles o no, si ellos son verdaderos cristianos o no, todo se deja notar si ellos pueden hacer lo que Cristo dice que hagan, que sanen enfermos, que limpien leprosos, que resuciten muertos, que echen fuera demonios. Si estos predicadores que andan por ahí hacen estas cosas, comienzan a dar señal de que son verdaderos enviados por Dios. Pero otra cosa, ¿y si cobran? Ahí se tiró por el suelo el mensaje y quien lo predica. Porque Cristo dice, hagan estas cosas por gracia, sin cobrar nada. Un solo centavo no cobren, porque eso lo recibieron ustedes de gracia. Ustedes no pasaron 10 años estudiando para tener poder para echar fuera demonios, sanar enfermos, resucitar muertos. No. Eso es un... Eso se lo dieron gratuitamente. Denlo gratuitamente. Ese es el mensaje del Señor. Y por eso dice Él, que se sepa en toda parte que el reino de los cielos se ha acercado. Porque esto es exactamente para hacer las cosas tal y como Cristo dice que se haga. Exactamente para eso. Para que el reino de los cielos sea anunciado. Y para que todo entiendan que viene de Dios, y todo lo que viene de Dios le llega de gratis a todo el mundo, porque Dios no cobra nada a nadie, todo lo da de gracia para la gloria de su nombre.
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1: 7:59 minutos.

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1: 8 y 12 minutos.
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3: Temperatura 0 grados.

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1: 8 y 32 minutos.
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1: 8:37 minutos.

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1: El predicador Enrique Murhaus tenía una pequeña hija paralítica. Un día llegó él a su casa con un paquete en la mano y la pequeña niña, que estaba sentada en su silla, le dijo: «Mamá está arriba, dame el paquete y yo se lo voy a llevar». El padre, sorprendido, le preguntó cómo lo iba a hacer, pues si no podía caminar, para llevar el paquete a la madre. Entonces la niña le respondió: «Tu papá me darás el paquete. Yo lo llevaré en mis manos, pero tú me cargarás a mí». Levantándole entonces el padre en sus brazos, la llevó hasta la presencia de la madre. Y mientras lo hacía, pensó: «Es justamente lo que sucede conmigo. Yo llevo mis preocupaciones y mis cargas, pero es Dios quien me lleva a mí». Por eso dice la palabra del Señor en el Salmo 55:22. «Echa sobre Jehová tu carga, y Él te sustentará. No dejará para siempre caído al justo». Mi estimado amigo, la carga es muy pesada. Échala sobre el Omnipotente. Ahora es tu carga y te oprime. Cuando la lleva el Señor, no pesa. Si todavía debes de llevarla, Él te va a sustentar. La carga es tuya y no lo es. De tal modo serás sostenido que para ti será una bendición. Llama al Señor en tu auxilio y podrás mantenerte en pie bajo su peso. De lo contrario, la carga te haría pedazos. Nuestro mayor temor es que la prueba nos desvíe del camino de nuestro deber con Jesús. Mas Dios no lo permitirá. Si somos cristianos sinceros con Él, jamás permitirá que nuestra aflicción, nuestra tentación, nos separe de nuestro camino recto. En Jesús, Dios nos acepta como justos, y en Jesús, Dios nos guardará. Y en el momento presente, hoy mismo, ¿piensas ir solo al encuentro de las pruebas? ¿Quieres que sean tus hombros llagados de nuevo con la carga opresora? No seamos insensatos. Contemos al Señor todas las penas y vamos a depositarlas en Él. No arrojemos sobre Él nuestra carga y después volvamos a tomarla. Vamos a echarla sobre el Señor y dejarla allí. Y así podremos caminar con holgura cantando las alabanzas de Aquel que nos sostiene nuestras penas. Mi estimado amigo, si tú no has conocido lo que es dejar las cargas en Cristo, porque no conoces a Jesús como tu Salvador personal, yo sé que estás muy angustiado. Pero el Señor quiere que le dejes en esta hora la carga de tu pecado, la culpa de tus pecados. El Señor te ama y quiere perdonarte. Él te invita hoy al arrepentimiento. Extiende sus brazos de amor y quiere tomarte para limpiarte con su sangre, cargar con tus pecados y también con tus necesidades. Ábrele a Cristo el corazón y recíbele, y Él va a entrar. Voy a ayudarte con una oración para que recibas a Jesús. Señor, toma mis pecados y perdóname. Ven a mi corazón, límpiame con tu sangre de toda maldad. Mi vida está en tus manos. Soy yo tuyo y tú mío. Amén.
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2: Temperatura 0 grados.

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1: 8:54.
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Lo imposible es la sorprendente pero verdadera historia de una familia española que sobrevivió el tsunami en Tailandia el año 2004. La madrileña María Belón se convierte en el cine Naomi Watts, que ha estado nominada al Oscar como Mejor Actriz. La película, dirigida por el catalán Juan Antoni Bayona, llamado Jota popularmente en el medio cinematográfico, ha recibido también el premio Goya al Mejor Director. Está hablada en inglés, aunque es una producción totalmente española. Estrenada estas Navidades en el resto del mundo, también salió en DVD y se mantiene en cartel. De hecho, se ha convertido en la película más taquillera del cine español, aunque no ha recibido tan excelentes críticas aquí como en Estados Unidos. El famoso crítico Roger Ebert la ha calificado como una de las mejores que se hicieron en el año 2012. Ninguna película se debe juzgar por su tráiler, pero menos aún esta. Lo que uno espera encontrar cuando va a ver Lo Imposible es un film de desastres, saturado de efectos especiales. Pero esta es, sin embargo, una historia donde los afectos son más importantes que los efectos digitales. No se busca el impacto fácil, ni el más difícil todavía. Cuando el tsunami arrasa el recinto hotelero, te impresiona. Pero la espectacularidad está contenida, llena de detalles y planos aéreos. La perspectiva es la del ojo divino, que mira al desastre desde arriba, mientras uno permanece ciego a sus propósitos. El film comienza y acaba con un avión, volando sobre un océano tranquilo, silencioso, inmenso. Es una poderosa imagen que uno se lleva consigo de este emotivo relato sobre el caos que desgarra a una familia. Un momento todo es idílico en este lugar de vacaciones paradisiaco, pero un instante después todo se destroza. En la cruel devastación de una terrible carnicería, estamos ante una realidad abrumadora. La sensación de pérdida que logra transmitir esta historia muestra cómo todo lo que tienes nos puede ser arrebatado cuando menos lo esperamos. ¿Pero por qué no gritas de dolor ahora?, le pregunta Alicia, preparándose para llevarse las manos otra vez a los oídos. ¿Para qué? Si ya me estuve quejando antes todo lo que quería, contestó la reina. ¿De qué me serviría hacerlo ahora de nuevo? Ay, si no estuviera tan sola aquí, se queja Alicia con voz melancólica. Y al pensar en lo sola que estaba, dos lacrimones rodaron por sus mejillas. No te pongas así, le gritó la pobre reina. Se retorció las manos de desesperación. Piensa que eres una niña grande, muy grande. Piensa que has hecho un camino muy largo. Piensa la hora que es. Piensa cualquier cosa, pero no llores. Al oír esto, Alicia, en medio de sus lágrimas, no pudo evitar la risa. ¿Puede usted dejar de llorar si piensa en otras cosas?, preguntó. Así es como se hace, dijo la reina, con gran decisión. Nadie puede hacer dos cosas a la vez, ¿sabes? Para empezar, veamos tu edad. ¿Cuántos años tienes? 7 años y medio, para ser exacta. No es necesario que digas exactamente, ya te creo. Y ahora te voy a decir algo que tienes que creer. Tengo 101 años, 5 meses y 1 día. No puedo creerlo, dijo Alicia. ¿Que no?, dijo Alicia. A la reina le dijo con tono de conmiseración. Prueba otra vez, respira hondo, cierra los ojos. Alicia se echó a reír. No vale la pena que lo prueba, dijo. No se pueden creer cosas imposibles. Me atrevo a decir, dice la reina de Lewis Carroll en este diálogo del libro A través del espejo, que cuando yo tenía tu edad, lo hacía siempre 1/2 hora al día. A veces llegué incluso a creer en 6 cosas imposibles ante el desayuno. Cuando lo imposible ocurre, se cumplen nuestras peores pesadillas. ¿Por qué es acaso impensable lo imposible? Bayona nos presenta con una emoción la frágil condición del ser humano. Lo que narra Lo Imposible es el final de un mundo, nuestro mundo. Ese mundo en el que pensamos que la vida es segura, que somos inmortales, que las cosas materiales nos van a prolongar la satisfacción para siempre. En momentos de tensión y adversidad, inevitablemente pensamos en Dios. Si Él existe, ¿por qué ocurren ciertas cosas? Dios es el creador, el sustentador de todo lo que existe. ¿Cómo entender entonces los desastres? La Biblia dice que vivimos en un mundo roto. La caída de la que habla Génesis 3 ha afectado a toda la creación. Tiene implicaciones cósmicas. Vivimos en un universo que gime, dice Pablo escribiendo a los Romanos. La muerte forma parte del orden natural. No vivimos en el mejor de los mundos posibles. Cuando una torre se derrumba en Siloé y mata a 18 personas, Jesús pregunta: ¿pensáis que eran más culpables que todos los hombres que habitan en Jerusalén? Y su respuesta es contundente: no. El tsunami no es un castigo especial a personas que viven en esa zona afectada. Ahora bien, todo el desastre apunta siempre a un juicio final. Por eso Jesús añade: si no os arrepentís, todos pereceréis igualmente. Como las plagas sacaron a la luz el verdadero corazón del faraón, así los terremotos revelan la realidad de nuestra condición humana. Como dice Venceslao Calvo, nos muestran la contingencia de las cosas, incluso las más aparentes y magníficas, que en cuestión de minutos pueden quedar reducidas a nada, ya que lo mudable y pasajero de este mundo es algo que tenemos la tendencia a olvidar. Así, el tsunami
Observo a Manuel Suárez, hace el ser humano plenamente consciente de su vulnerabilidad. Le sacude, le hace perder toda falsa seguridad. Los terremotos, dice el Señor Jesús, son señales, apuntan a algo. Cuando la tierra se conmueve, se anuncia el fin. En Apocalipsis vemos que un seísmo hace a los reyes de la tierra, conscientes del peligro en que se encuentran. Descubren su impotencia y gritan a los montes, «¡Caed sobre nosotros! ¡Escondednos del rostro de aquel que está sentado sobre el trono y de la ira del Cordero!» Ya que aunque Dios se revela manso en el Cordero, también se muestra airado, como el león de Judá. Ese día, ¿quién podrá sostenerse en pie? La paz y la ira se unen en la cruz del Calvario. Por eso un temblor de tierra desvela la majestad del crucificado. El centurión y sus acompañantes, visto el terremoto, temieron en gran manera y dijeron, verdaderamente, este es el Hijo de Dios. Por eso el carcelero de Filipos clama ante el seísmo, ¿qué debo hacer para ser salvo? El dolor se convierte, como dice C.S. Lewis, en el megáfono de Dios. Anuncia una nueva creación en la que el cielo y la tierra ya no estarán separados. Cristo no ha venido solamente a salvar a personas, sino a redimir la creación misma de los efectos del mal. Dios no habrá acabado su obra hasta que este universo entero sea limpiado de los resultados de la caída del hombre. La agonía del gran planeta Tierra no nos puede hacer olvidar el futuro del gran planeta Tierra. Cuando la Tierra esté llena del conocimiento del Señor, como las aguas cubren el mar. Dios ha prometido al hombre que la Tierra será su morada, su herencia. La esperanza cristiana no es el estado temporal de un cielo donde vivir como almas desencarnadas, sino que lo que esperamos finalmente después del cielo es un nuevo cielo y una tierra nueva. La resurrección anuncia un cosmos renovado, por lo que la creación espera con anhelo ardiente el día en que será liberada de la esclavitud de la corrupción. Y así como hay discontinuidad entre este cuerpo presente y el resucitado, también lo hay entre la tierra actual y la futura. Pero eso no significa que no sea un auténtico cuerpo, dice Pablo en 1 Corintios, y una verdadera tierra en la que mora la justicia, porque es la restauración de todas las cosas. En ese mundo el mar ya no existe más, dice Apocalipsis, porque para los judíos el mar era una amenaza. Su desaparición es la ausencia de cualquier cosa que interfiera con la armonía del universo. Ya no habrá más lágrimas, ni muerte como en lo imposible, sino un reencuentro aún mayor que el de esta familia unida que vemos en la película. La comunión directa y continua con el Dios que está en el centro de esa nueva tierra. Ver su rostro será su mayor alegría, porque su amor es eterno.

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1: 9:26.

0: Gracias por tu amor en la cruz, Señor.
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2: 9:37.
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4: Temperatura 0 grados.

0: Quiero invitarte a cerrar tus ojos. Él es nuestro refugio en la tribulación, y Él es el refugio y el descanso para todo aquel que vaga, que camina sin Él. Y si tú estás aquí en esta noche y te sientes lejos, te sientes cansado, te sientes afligido, Él ha preparado un lugar precioso para ti, un lugar de esperanza, un lugar de bendición. Y Él quiere darte refugio en esta noche, refugio en su presencia, en sus caminos.
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2: 9:45 minutos.

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1: 9:50.
2: Por eso levantamos nuestras manos esta noche, Señor. Adoramos al único Dios, el único que es digno de suprema alabanza y adoración. Venimos hoy a adorarte, Señor, levantando nuestras manos y levantando nuestro corazón. Todo aquel que quiera adorar, Señor, levante sus manos así. Cierre sus ojos un momento. Ve al Señor. Él está aquí. Aleluya. Con sus manos en alto, cante con nosotros.

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1: 10:03.
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3: Temperatura 0 grados.

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1: 10:07.

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1: 10:11.
2: Aleluya. Les quiero pedir un favor, pónganse de pie, por favor, y canten conmigo. Denle un aplauso al Señor.

0: Denle ese aplauso a Jesús. ¡Un grito de júbilo! Que el Señor les bendiga, hermanos.
1: Temperatura 0 grados.

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1: 10:23.
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3: Temperatura 0 grados.

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1: 10:59 minutos.

0: Pueden tomar asiento. No voy a cantar yo, así que no se asusten. Aunque después de escuchar tan lindas canciones, a todos nos dan ganas de cantar. Los desafinados cállense, pero qué lindo es estar en un lugar donde no queremos exaltar a las personas. No queremos exaltar los dones y talentos que Dios nos ha dado. Estar en un lugar donde queremos exaltar al dador de todo don, aquel que merece nuestra gloria y nuestra alabanza. Yo no conozco a muchos de ustedes, seguramente algunos de ustedes me conocen. ¿Cuántos han escuchado mi programa alguna vez? A ver, muy bien. Bueno, ya no me escuchan en una radio, pero pueden escucharme en Radio Esperanza. Allí aparece mi programa diariamente, se llama Principios. Me he dedicado a aquello, a creerle a un Dios que no funciona emocionalmente, sino a un Dios que funciona basado en verdades, que nunca se equivoca, nunca se adelanta, nunca se atrasa. Es un Dios que siempre cumple sus promesas. Solo tu gracia no es un eslogan, es una verdad bíblica. Todo lo que tenemos es por la gracia de Dios. Si usted me dice, pero pastor, yo estudié tantos años ingeniería, por eso tengo un buen trabajo. ¿Sabe usted que hay muchos ingenieros buenos desempleados? Si usted me dice, Señor, Ormachea, me he preocupado de mi salud y me he cuidado, por eso gozo de buena salud. Si unos días atrás moría un atleta de alto rendimiento con excelente salud, porque todo es por su gracia. El dinero que tiene, el automóvil que maneja, la casa que tiene o la bicicleta, los hijos, aunque no lo crea, su esposa, es solo por la gracia de Dios. A mí me encantan las historias sobre la gracia porque son extraordinarias, porque me hacen recordar mi niñez, me hacen recordar lo que Dios ha hecho por mi vida, mis momentos de necesidad, de angustia, mis momentos de pobreza, mis momentos de problemas con mi esposa, con mis hijos. Me hacen recordar a un Dios que siempre nos restaura, siempre nos da una nueva oportunidad. Si no me cree a mí, créale a Pedro, quien negó no una, sino tres veces a su maestro. Y cuando Cristo resucita, dice, vayan a decirle a Pedro y a los demás. Me encanta que haya puesto el nombre de Pedro primero. El que le falló tres veces a Pedro primero. Yo no sé cuántas veces le ha fallado usted a Dios. Ni yo sé cuántas veces le he fallado. Pero solo su gracia una vez más nos restaura. Así que me encantan las historias de perdón, porque este Cristo nos encontró cuando éramos nada. Usted no era lo mejor de Matamoros. Dios lo escogió solo por su gracia. Usted no buscó a Dios, fue Él que le buscó a usted. Por eso está aquí. Por eso iremos al cielo con Él. Así que me encantan las historias que me muestran la gracia de Dios. Y siempre mi mente va al Antiguo Testamento cuando tengo la oportunidad de ver la historia. En este momento estoy escribiendo mis comentarios. Voy en Números, acabo de terminar Números y veo la historia de Israel y la gracia de Dios vez tras vez fallando. Y todos contentos, y ahora vamos contentos saliendo de Egipto, y luego de un momento no hay agua. ¿Para qué nos sacaste? Es mejor que volvamos allá. Y luego le da lo que necesita, y una vez más están contentos, y una vez más les falta algo y una vez más se molestan con Dios y una vez más Dios lo perdona. ¿Le conté su historia? Usted creía que iba a seguir con Israel, ¿no? Es nuestra historia. Solo su gracia. Así que si usted se cree algo, es mejor que se crea nada. Y es mejor que le dé la gloria a aquel que la merece. Y darle la gloria a Dios es algo extraordinario, pero siempre viene a mi mente las historias del pasado, porque recuerde, antiguamente cuando un rey comenzaba a gobernar y derrocaba a todos los demás, generalmente mataban a todos los de su familia. Así que si usted era hijo de un rey y su padre estaba reinando, tenía temor que en algún momento le quiten el reinado a su padre, porque usted era muerto seguro. Hay una historia que ocurrió así. Ahora David era el rey y Saúl muerto. La familia de Saúl huyó. Y cuando iba huyendo, una mujer que cuidaba al niño, se le cayó un niño. Y el niño quedó paralítico. Pasó el tiempo. Y un día, imagínese usted, paralítico, ya ha crecido, está en su casa, siempre huyendo, a ver. Cuidado viene el rey David, porque soy hombre muerto. Y le dicen, el rey David ha llegado. Así que Mefiboset se creía un hombre muerto. Y el rey dijo, ¿hay aquí algún descendiente de Saúl? ¿Usted se imagina? Póngase ahora en el lugar de Mefiboset. Usted es hijo de un rey. Y ahora viene el rey y le dice, ¿hay aquí uno, hijo de Saúl? Y usted comenzaba a pensar, ya me agarraron, me van a matar. Y entonces sus criados dicen, sí hay aquí uno, pero no te preocupes, no sirve para nada. Es paralítico. A tal punto lo habían convencido que cuando él llega ante el rey dice, yo soy como un perro. Y David le dice, he venido a hacerte bien. Hoy comerás en la casa del rey. Vestirás la ropa del rey. Vivirás en el palacio del rey. Eso somos nosotros. Quedaron contentos, ¿no? ¿Sí o no? Me encantaría que allí terminaran todas las historias. El problema es que hay hijos del rey que visten ropa del rey y no se comportan como hijos del rey. Ese es mi problema. No tienen su sexualidad como hijos del rey, no practican su matrimonio apropiadamente, no enfrentan sus conflictos como hijos del rey, se insultan, se maltratan. No trabajan como hijos del rey. Aún más, algunos oran, cantan, ayunan, sirven, diezman, ofrendan y no viven como hijos del rey. Aquí está el problema, es que eso a Dios no le agrada. Entonces nuestras oraciones, nuestras canciones, nuestros ayunos, nuestras ofrendas no sirven para nada. Porque algo empieza a estorbar aquello. Y si no me cree, déjeme decirle algo del Nuevo Testamento. El apóstol Pedro dice a los maridos, pero ustedes mujeres no quedaron afuera, porque cuando la palabra de Dios se dirige al marido, no está diciendo, ustedes mujeres no. Ustedes hijos no tienen que hacer esto. No, es lo mismo. Y dice, vosotros, maridos, vivid con ellas, con sus esposas. Y yo estudié en el griego qué significa vivir por ella, con ellas. ¿Y sabe qué significa? Vivir con ellas. Pasar tiempo con ellas, con ellos, comer con ellos, divertirse con ellos, criar a sus hijos con ellos. Respetarse entre ustedes. Dice, vosotros maridos, vivid con ellas sabiamente. Sabiduría es aprender a ver la vida como Dios la ve. Vivan sabiamente, dando honor a la mujer como a vaso más frágil. Ahora escuche lo siguiente. ¿Se acuerdan qué sigue? A ver, conmigo. ¿Para qué? Para que vuestras oraciones no sean estorbadas. ¿No le parecería terrible que hayamos hecho todo esto, afinado instrumentos, afinado las voces, cantado, adorado? Usted vino, cantó, adoró y no sirve para nada. Terrible, ¿no? Déjeme ir por un momentito al Antiguo Testamento. Escuche lo que dice la palabra de Dios. Imagínese usted ahora que vive en Israel y que un profeta recogedor de higos silvestres se le ocurre darle una profecía y está examinando la vida de ustedes y encuentra que las mujeres son vacas de Basán. Perdón, yo lo dijo la Biblia por si acaso. Vacas de Basán. Y que aquellos que cuidaron una oveja, un corderito, por todo un año, le dieron de comer, trataron de que no tenga mancha ni contaminación, lo traen hasta el altar. Y Dios le dice, no lo quiero. Y que aquellos que traían ofrendas, las traían y Dios le dice, no me interesan tus ofrendas. Y aquellos que llegaron a cantar, le dice, ¿para qué me cantaron? Déjeme leerle los siguientes versículos para que usted reflexione por un momento. Aborrecí, desprecié vuestras solemnidades y no me complaceré en vuestras asambleas. Y si me ofrecéis vuestros holocaustos y vuestras ofrendas, no las recibiré, ni miraré las ofrendas de paz de vuestros animales engordados. Quita de mí la multitud de tus cantares, pues no escucharé las salmodias de tus instrumentos. ¿No sería terrible que todo lo que hemos hecho en este día, después de tanto sacrificio, no haya servido para nada? ¿No sería terrible que usted se reúna cada domingo a adorar al Señor y orar y sus oraciones sean estorbadas? Quiero que por un momentito incline su cabeza y haga un examen de su vida.
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2: 11:14.

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1: 11 y 23 minutos.
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5: Temperatura 0 grados.

0: Temperatura 0 grados.
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2: 11 y 36 minutos.
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0: Temperatura 0 grados.

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1: 11:45 minutos.

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1: 11 y 59 minutos.
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3: 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Temperatura 0 grados.

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1: 12 y 17 minutos.
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3: Temperatura 0 grados.

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1: 12:24 minutos.

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1: 12 y 32 minutos.
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1: 12:36 minutos.

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1: 12:40.
2: Por eso levantamos nuestras manos esta noche, Señor. Adoramos al único Dios, el único que es digno de suprema alabanza y adoración. Venimos hoy a adorarte, Señor, levantando nuestras manos y levantando nuestro corazón. Todo aquel que quiera adorar, Señor, levante sus manos así. Cierre sus ojos un momento. Ve al Señor. Él está aquí. Aleluya. Con sus manos en alto.

0: Aleluya. Aleluya. Sí, Señor.
1: Temperatura 0 grados.

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1: 12 y 50 minutos.
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0: Temperatura 0 grados.
1: ¡Qué bonito! ¡Qué bonito, mi hermano! ¡Qué bonito es conocer a Cristo!

0: ¡Ajúa! Amigo, ven, ven. ¿Por qué no recibes a Cristo en tu corazón?
1: Lo que pasa es que me gustan los vicios, las parrandas, las mujeres. ¡Ja! Eso es bueno, hombre.
0: Acepte a mi Señor Jesús y verá un cambio total. Y dirá,

0: Pelea. 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
2: 12:59 minutos.

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1: 1:08.
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1: Está interesado el Señor en hacer algo nuevo contigo. Pero para ver la mano de Dios moverse, hay que adorar al Señor. Si has venido como espectador, no verás su gloria.

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1: 1:27.
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5: Temperatura 0 grados.

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1: 1:33 minutos.

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1: 1:46.
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1: 1:59.

Cuando uno se muere, le pueden echar rosas, pero ¿a dónde se fue el alma? ¿El alma a dónde va cuando alguien muere? Mi papá murió cuando tenía 34 años de edad. Cuando mi papá murió, yo me acuerdo, tenía 10 años, cantamos un himno viejo cristiano que dice: cara a cara espero verle, más allá del cielo azul, cara a cara en plena gloria, yo veré al Señor Jesús. ¡Qué diferencia grande cantar himnos de desesperación humana y cantar himnos que lo vamos a ver a nuestro Señor Jesucristo allá en el cielo, los que lo tenemos en el corazón! Cuando nos morimos, hay solo dos destinos: o el cielo, que es la casa de nuestro Padre Dios, o el otro lugar que a mí no me gusta mencionar, pero que hay que mencionarlo de vez en cuando, el infierno eterno. Y todos van a ir al morir a uno de esos dos lugares. No hay lugar intermedio. Dice la Biblia, está establecido a los hombres que mueran una vez y después el juicio. Ah, queridos amigos, nos hace bien pensar en el cielo. Yo quiero hablar del cielo, la casa de nuestro Padre Celestial. Y quiero leer un pasajecito, uno querido. Cuando mi papá murió se leyó y siempre me gusta leerlo. Juan 14. Los que ya son de Cristo, para que se regocijen. Los que todavía no lo son, para que esta noche sepan que sí hay oportunidad. Hay oportunidad esta noche de cambiar de rumbo y de entrar al camino que lleva al cielo. Escuchad lo que dice la bendita palabra de Dios. Dijo Jesús, no se turbe vuestro corazón. Creéis en Dios, creed también en mí. En la casa de mi Padre muchas moradas hay. Si así no fuera, yo os lo hubiera dicho. Voy pues a preparar lugar para vosotros. Y si me fuere, dice Jesús, y os prepararé lugar, vendré otra vez y os tomaré a mí mismo, para que donde yo estoy, vosotros también estéis. Y sabéis a dónde yo voy, y sabéis el camino. Le dijo Tomás, Señor, no sabemos a dónde vas. ¿Cómo pues podemos saber el camino? Jesús le respondió, yo soy el camino, y la verdad, y la vida. Nadie viene al Padre sino por mí. Si me conocieses a mí, también a mi Padre conocerías. Y desde ahora le conoces y le has visto. Alabada sea la palabra del Señor. Él invita a todo aquel que quiere, crea en mí y tiene vida eterna. Ahora, queridos amigos, el enemigo más tenaz de la humanidad es universalmente temida. La gente vive obsesionada por el tema de la muerte. Procuramos olvidarla, procuramos enterrarla. Pero la muerte sigue avanzando, cosechando, no perdonando a nadie. La muerte es cínica, cruel, y toca a ricos y a pobres, y todos sucumben y nadie escapa a las garras de la muerte. Los únicos que van a escapar las garras de la muerte son los que vivimos cuando regrese el Señor Jesucristo. Y a lo mejor si Él viniera esta noche, qué lindo sería ir a estar con Cristo, lo cual es mucho mejor. Qué lindo que sería. Queridos amigos, los que conocen Biblia saben muy bien que Jesucristo y el apóstol Pablo repetidamente dicen que Cristo va a volver como un ladrón en la noche. ¿Cómo vienen los ladrones? No anuncian su venida. Y Jesucristo ha escogido venir de sorpresa. Dice la Biblia que va a regresar en las nubes del aire, con el grito de Dios, con la trompeta del arcángel. En un parpadear de ojos, va a venir en las nubes del aire. Y los que murieron en Cristo, todos los que han muerto, millones y millones, y todos los bebecitos y todos los demás que han muerto en Cristo, van a venir con el Señor Jesús en las nubes del aire. Y en un momento, en el sonar de la trompeta, porque sonará la trompeta, los muertos en Cristo, sus cuerpos resucitarán primero.
y se van a unir cuerpo, alma y espíritu, y nosotros los que quedamos, dice San Pablo, los que vivimos, seremos transformados en un abrir de ojos y seremos llevados y arrebatados para encontrar al Señor en el aire, y así estaremos siempre con el Señor. Esta es la esperanza del cielo y la vida eterna que el Señor nos ha dado. Queridos amigos, ¿qué es la muerte? ¿Qué hay más allá? ¿Qué pasa cuando muere su tía, su abuelita, su mamá, su hijito? ¿Qué es lo que pasa? La Biblia dice que somos creados en tres partes, ¿se acuerdan? Cuerpo, alma y espíritu. El cuerpo es temporario, es la casa de nuestra alma y de nuestro espíritu. San Pablo dice que el cuerpo es nuestra casa temporal, que va a pasar. El cielo es nuestra casa eterna. Y la Biblia enseña que cuando alguien se muere, cuando murió mi papá hace tantos años, el cuerpo estaba allí en un cajón en Argentina. Pero ¿dónde estaba mi papá? Mi papá se había ido a estar con Cristo, lo cual es mucho mejor, dice la Biblia. Cuando uno muere, si es cristiano, si ha recibido a Cristo en su corazón, no digo que sea de iglesia, sino que lo tenga a Cristo en el corazón. Cuando uno lo tiene a Cristo, al momento de cerrar los ojos sobre la tierra, su alma, su espíritu, su verdadero ser, pasan a estar con Cristo. El cuerpo queda en la tierra, enterrado o en el mar o donde sea. Y cuando el Señor resucite, nuestro cuerpo será un cuerpo nuevo, como el cuerpo de la resurrección de Jesús. Dice la Biblia, seremos semejantes a Jesús porque le veremos como Él es. ¡Qué linda la esperanza que nos ha dejado el Señor! Y queridos amigos, hay tres tipos de muerte en la Biblia. Primero, la muerte espiritual. Adán y Eva, los primeros padres, pecaron y murieron ahí nomás. No quiere decir que tuvieron un síncope cardíaco y que cayeron muertos. Murieron espiritualmente. ¿Qué es la muerte? La muerte es separación. Quedaron separados de Dios. Murieron. Un poeta venezolano, cuyo nombre no lo tengo, un venezolano dijo: muertos son los que tienen muerta el alma y viven todavía. Qué bien dicho, ¿no es cierto? Muertos son los que tienen muerta el alma y viven todavía. ¿Qué es el alma muerta? El alma muerta no quiere decir que se esfumó como una nube, quiere decir que está separado de Dios. Y cuando uno está separado de Dios, es como estar muerto, porque el alma, el espíritu, están muertos. Uno come y estudia y pasea y baila y hace lo que quiere, el incrédulo sin Cristo, pero su alma está muerta. Segundo, la muerte física. ¿Qué es la muerte física? La separación, de nuevo, pero esta vez entre el espíritu y el alma, que se separan del cuerpo. Y luego la Biblia habla de la muerte eterna. ¿Qué es la muerte eterna? Es lo más horrible del universo. La muerte eterna es la separación eterna de aquellos que mueren sin Jesucristo. Y por eso Jesús lo llama el infierno, el lago de fuego, donde su fuego no apaga, su gusano no muere. Es una separación eterna, es horrible. Por eso decimos esta noche, hay oportunidad de salvar el alma. Hay oportunidad. Hay oportunidad de ir al cielo. Y todo es un regalo de Dios por la cruz y resurrección de Jesús. Ahora, queridos amigos, ¿por qué le tenemos tanto miedo a la muerte? Primeramente, porque el aguijón de la muerte es el pecado. La persona que muere sin Cristo sabe que al morir sin Cristo está perdido para siempre. Aunque diga que es ateo, en su alma lo sabe. El aguijón, la punza del pecado es la muerte. Y luego le tenemos miedo a la muerte porque el incrédulo sabe que después de la muerte viene el juicio. Para nosotros los cristianos no le tenemos miedo a la muerte. Y sin embargo, la muerte es un enemigo, dice la Biblia, porque ese no fue el plan original de Dios. Dios nunca quiso que tuviésemos que morir, pero por el pecado tenemos que separarnos. El alma y el espíritu tienen que dejar el cuerpo. Estamos sin el cuerpo hasta que venga la resurrección, y eso es anormal. Y por eso tenemos ese sentido. Pero Jesucristo vino al mundo, amados míos,
para salvarnos de la condenación y para darnos la vida eterna. Cristo vive esta noche para darnos la vida eterna. Ahora, ¿qué dice la Biblia acerca del cielo? Primeramente, la Biblia llama al cielo una patria. En Hebreos 11 dice, tenemos una patria celestial. Hay algo en el alma donde uno nace que uno ama su país. Aunque se vaya a vivir al exterior, algo siempre queda. La familia, el idioma, la historia, los paisajes del país. Y el cielo es nuestra patria celestial. La Biblia lo llama una patria mejor, una patria mejor. Segundo, la Biblia llama al cielo una ciudad. Dice que Abraham y ellos buscaban una ciudad, la Jerusalén celestial, llena de muchos millares de ángeles. Dice la Biblia que Abraham esperaba la ciudad que tiene fundamentos, cuyo arquitecto y constructor es Dios. Y luego dice la Biblia que el cielo es una herencia mejor y perdurable, eterna en los cielos. Muchos de nosotros soñamos con que algún tío rico se muera por ahí y nos deja la herencia, ¿no es cierto? Uno siempre medio sueña que viene un abogado o una carta y dice, tienes un tío rico que se murió en Francia y te dejó 100 millones de dólares. Y uno dice, ay, ay, ay, qué lindo que sería. Pero el Señor dice que Él tiene una herencia eterna en los cielos que es mejor que cualquier herencia aquí en la tierra. Una herencia eterna. Y luego la Biblia dice que el cielo, en el cielo, los que somos de Cristo, tenemos un gran sumo sacerdote que penetró los cielos, que abrió la brecha, que abrió el camino para que todos sigamos en su tren y entremos al cielo. Y la Biblia dice que se sentó a la diestra, a la mano derecha de Dios, y que ahí está el Señor Jesucristo sentado en el cielo, intercediendo por nosotros mientras se ha ido a preparar un lugar para nosotros. Y oh, queridos amigos, dice la Biblia que el cielo, miren qué lindo, es la congregación de los hijos de Dios inscritos en el cielo. En el cielo hay una computadora, por lo menos hay un libro, dice Apocalipsis, un libro donde están registrados los nombres de todos aquellos que en algún momento en su vida, arrepentidos, creyeron en Jesucristo y lo recibieron en el corazón. Y la Biblia dice, benditos aquellos cuyos nombres están escritos en el libro de la vida del Cordero. Te pregunto esta noche, ¿está tu nombre escrito en el libro de la vida del Cordero? Mi nombre está escrito con fecha febrero 12 de 1947, febrero 12 de 1947, en las montañas de Azul, la provincia de Buenos Aires, en Argentina, un muchachito de 12 años recibió a Cristo, Luis Palau, y mi nombre está en el cielo desde aquel día, gracias a la sangre de Jesucristo. Yo amo al Señor Jesús con todo mi corazón. Y queridos amigos, una vez yo estaba en Escocia con una familia cristiana en el norte de Escocia y le dije a la señora de la casa que nos estaba sirviendo una cena, le dije, señora, ¿cuántos hijos tiene? Y miren qué linda respuesta me dio. Me dijo, tengo 4. 3 viven aquí en Escocia, el otro vive en el cielo. Qué lindo, ¿verdad? Queridos amigos, el cielo, a los ojos de Dios, es un lugar. La Biblia enseña que debemos pensar en el cielo como un lugar allá arriba, más allá del sol. La Biblia enseña que es un lugar concreto. ¿Se acuerdan lo que dijo Jesucristo? Voy a preparar, ¿qué? Un lugar para vosotros. Y Él quiere que nosotros sepamos que Jesús, y no entendemos todos los detalles, pero entendemos muy bien, Él se fue a preparar un lugar. Dice, en la casa de mi Padre muchas moradas hay. Voy a preparar lugar para vosotros. Un día estábamos en Managua, Nicaragua. El último sábado de la campaña era juvenil. Y yo dije en la invitación a los jóvenes, yo dije, a lo mejor hay un niño de 12 años aquí en la cancha de béisbol en Managua. Y era un sábado precioso. Y yo dije, a lo mejor
hay un niño de 12 años, el Señor te está llamando. Y una abuelita tenía sentada a su lado su nietito llamado Danilo. Danilo tenía 11 años de edad, iba a cumplir 12. Y Danilo se dio vuelta y le dijo: abuelita, me está llamando a mí, ¿me acompañás? Yo quiero bajar y darle mi corazón a Jesús. Danilo vivía con su abuelita porque su papá y su mamá se habían divorciado y la abuelita era fiel seguidora de Jesús. Bajó con su nietito, Danilo habló con un consejero de niños, se entregó a Jesucristo. Esa noche, me dijo la abuelita, el domingo en la tarde me contó cuando llegué al estadio, esa noche Danilo fue a la casa y dijo: abuelita, tengo vida eterna. Abuelita, me voy al cielo. Abuelita, ahora soy de Jesús. Tú y yo nos vamos a ver para siempre en el cielo, abuelita. Contento, y hasta la medianoche se quedó hablando con su abuelita y la abuelita le enseñó la palabra del Señor. A la mañana siguiente Danilo sale a repartir periódicos porque iba en su bicicleta y tiraba los periódicos en las casas en su bicicleta. Se descuidó el querido chico, perdió control de la bicicleta, se cruzó en la calle, un camión grande vino y lo mató. Y cuando la abuelita me contó eso, yo me puse a llorar y prediqué esa última noche allá en Managua. Y yo lo llamé a mi sermón: Danilo, te veo en el cielo. Y queridos amigos, los niños también mueren. Y los niños también tienen que recibir a Jesucristo. ¿Cuánto más los padres? Y aún más los abuelos y las abuelas que ya están viejos y que cualquier día pueden morir de un síncope o de lo que sea. Queridos amigos, prepárate para venir al encuentro de tu Dios. En esta noche yo quiero darte una invitación, que vengas a prepararte. La Biblia dice que el cielo es la casa del Padre. Jesús dijo: en la casa de mi Padre hay muchas mansiones, voy a preparar lugar para ustedes. Queridos amigos, en la casa del Padre Celestial hay millones innumerables de personas que están allá. Todos los bebés que han muerto, todas las criaturas, los inocentes y todos los creyentes en Jesucristo. La Biblia dice que en el cielo hay millones de millones y millones incontables que llenan el cielo, la casa del Padre. La Biblia dice: cosa que ojo no vio, ni oído oyó, ni ha subido al corazón del hombre, las cosas que Dios ha preparado para aquellos que le aman. Oh, queridos amigos, el cielo va a ser superior a cualquier imaginación de los poetas o de los artistas. La Biblia dice que iba a preparar un lugar para nosotros, nos da seguridad, intimidad, nos acepta. La Biblia dice: vi cielos nuevos y tierra nueva en los cuales vive la justicia. Es la casa del Padre, es un lugar perfecto, maravilloso. No habrá más muerte, ni llanto, ni dolor, ni clamor, porque las primeras cosas pasaron y todas son hechas nuevas. La casa del Padre. Jesucristo dijo: nadie viene al Padre sino por quién. Por mí. No hay otro camino. A la casa del Padre hay un solo camino, y el camino es el Señor Jesucristo morando en nuestro corazón. El cielo, en segundo lugar, es un lugar perfecto y feliz de los hijos de Dios. Nada impedirá la alegría pura y hermosa allá en el cielo, una alegría desbordante. Dice la Biblia en Apocalipsis: Dios enjugará toda lágrima de los ojos de ellos. No habrá más llanto, ni violencia, ni gritos, ni insultos. No habrá más golpes, ni violaciones, ni ataques, ni baleos, ni cuchilladas, ni borracheras. Alabado sea el Señor. Viene el día de la victoria en la eternidad. Sí, dele un aplauso al Señor, se lo merece. Y preparémonos de esa manera. La Biblia dice que en el cielo habrá música. Es un lugar de luz que nunca se apaga. Dios es la luz de ellos. No hace falta el sol, ni la luna, ni las estrellas. Habrá gloria y perfección. La Biblia enseña que nuestros amigos y seres queridos que son de Cristo allí están. Y sí, nos vamos a conocer, nos vamos a ver, nos vamos a gozar. En el cielo, según parece por lo que dijo Jesús, no habrá más casarse el uno con el otro.
pero nos vamos a amar con amor puro y perfecto y maravilloso. Mi papá está ya 53 años, mi mami solo se fue hace 3 años. El cielo está lleno y más, cuanto más viejo me pongo, más de mis amigos están yendo al cielo. Antes de venir a Venezuela fui a visitar a un amigo mío que está a punto de morirse. Ya no es muy viejo, pero tiene una enfermedad y el Señor se lo quiere llevar. Y él me dijo: Luis, yo por mí me iría mañana. Todo está listo. Pertenezco a Cristo. Todo lo he hecho. Estoy perdonado. Pertenezco a Él. Estoy listo. Y me dijo: a lo mejor cuando vuelvas de Venezuela, yo ya me fui. Pero qué paz, qué confianza, qué esperanza, qué gozo. Qué bueno que es el Señor, que nos da la vida eterna y la seguridad de la vida eterna por medio de Jesucristo. Y ahí van los hijos de Dios. Usted me dice: pero Palau, ¿no somos todos hijos de Dios? No, todos somos criaturas de Dios. Sí, Él nos crió en el vientre de nuestra madre, pero hijos de Dios son aquellos que han recibido a Cristo por la fe en su corazón. Y si tú vienes a Él, a Cristo Jesús, Él te perdonará. Juan 1:12 dice así: a todos los que le recibieron, a los que creen en su nombre, les da poder de ser hechos hijos de Dios. Está clarita la cosa. Hijos de Dios son aquellos que han creído en Cristo, lo han recibido por la fe, y el Señor nos declara hijos de Dios. El Padre Dios quiere verte en el cielo.

Por eso Cristo Jesús fue el Cordero de Dios que quita el pecado ¿de quién? Del mundo, de todo el mundo. De tal manera amó Dios al mundo, que ha dado a su Hijo unigénito para que todo aquel que en Él cree no se pierda, mas tenga vida eterna. Dios quiere que usted se salve. Y queridos míos, es tan sencillo. Dice San Juan, Dios nos ha dado vida eterna. Miren qué sencillo. Dios nos ha dado vida eterna. Esta vida está en su Hijo. Miren qué sencillo. El que tiene al Hijo, tiene la vida. Así que la pregunta es sencilla. ¿Usted tiene al Hijo de Dios o todavía no? Si no lo tiene, ¿por qué no? ¿Es que no quiere reconciliarse con Dios usted? ¿Es que usted no quiere ir al cielo? ¿Usted se quiere autocondenar? A lo mejor usted piensa, pero Palau, es que yo soy tan malo. No merezco ser hecho hijo de Dios. No merezco ir al cielo. ¿Y sabe qué? Tiene toda la razón del mundo. Usted no lo merece. Y yo tampoco. Yo merezco la condenación porque soy muy pecador. Pero la salvación no es porque la merecemos. Es por la cruz y la sangre de nuestro Señor Jesucristo. Yo sé que muchos cínicos se burlan y dicen, ah, ustedes los cristianos, siempre con el cielo, ya van a ver. Usted búrlese cuanto quiera, usted ríase si quiere. Yo doy gracias a Dios que sé que me voy al cielo por Jesucristo. Y los residentes del cielo son mis amigos y no aguanto de una vez de llegar allá, Señor, a la casa del Padre. Y luego la Biblia dice que el cielo es un lugar, escuchen bien, de santidad verdadera, de pureza moral. La Biblia dice, no entrará allí ninguna cosa sucia, inmunda, ni que hace abominación o mentira, sino solamente los que están escritos en el libro de la vida del Cordero. Usted me dice, pero Palau, si no entran los inmundos, ni los sucios, ni los mentirosos, pues viejo, estamos todos quemados. Porque quién más, quién menos, ha mentido, ha tenido pensamientos sucios, ha hecho inmundicias. Y luego dice que los astrólogos, los que andan en ocultismo, los adúlteros, los afeminados, dice, no entrarán al reino de Dios. Y él dice, pero en ese caso no entra nadie, porque todos hemos hecho nuestras cosas. Y luego nos dice el secreto. Estos han lavado sus ropas en la sangre del Cordero de Dios. Ahí está. Cuando recibimos a Cristo, la Biblia dice, justificados por la fe tenemos paz con Dios por medio de nuestro Señor Jesucristo. Usted recibe a Cristo esta noche como lo recibí yo hace 50 años. Y usted para siempre será perdonado porque una mirada de fe es la que puede salvar al pecador. Y si tú vienes a Cristo Jesús, Él te ¿qué? Perdonará. Y en esta noche yo estoy aquí para llamarles a una decisión. Y queridos amigos, Jesús dijo que hay solo dos caminos, hay solo dos puertas. El camino angosto y la puerta angosta que llevan a la vida eterna. La puerta ancha y el camino ancho que lleva a la perdición. Y la Biblia enseña que los que mueren sin Cristo están perdidos para siempre. Pero el camino angosto lleva a la vida. ¿Y el camino quién es? Cristo. Él es el camino. Y si usted quiere venir al Padre, venga corriendo a Jesucristo esta noche. Ábrale el corazón al Señor. Y usted me dice, pero ¿por qué solo Jesucristo? ¡Qué cerrado que son ustedes! Sí, cerrados somos. Porque Jesucristo es el único que murió en una cruz para llevar los pecados del mundo. No hay ningún otro que haya muerto por los pecados del mundo. No lo hay. No lo hay. Y Cristo sigue ofreciéndote el perdón esta noche para lavar tu alma y llevarte al cielo. En un sentido, el cielo comienza en la tierra.

0: entramos al reino de Dios al recibir a Cristo en el corazón. Él no quiere que ninguno perezca. Él te ama, Él te llama, Él te conoce, Él te quiere. Y como dice Jesús, Él llama a los suyos por nombre, por nombre. Dice la Biblia, todo aquel que en Él cree tiene vida eterna. Y mire lo que dice la palabra de Dios, San Pablo. Ahora es el tiempo aceptable. Hoy es el día de salvación. Ahora mismo tienes que hacer tu decisión de fe. Te ruego que tomes el paso final. Recíbelo a Cristo. Prepárate para el encuentro con tu Dios. Entra al camino angosto. Invítalo a Cristo a tu corazón. Tu familia cambia, tu corazón cambia, tu destino cambia, todo tu ser cambia. Solo el poder de Dios puede cambiar tu ser. Y este es el momento de entregarse.
1: Temperatura 0 grados.

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1: 2:33.
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3: Temperatura 0 grados.

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1: 2:39 minutos.

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1: 2:44 minutos.

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1: 2:53.
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3: Temperatura 0 grados.

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1: 2:59 minutos.

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0: Véncete a ti mismo o te vencerá tu adversario. ¿De verdad es así? Aquí empieza Misión 66. Soy David Silva agradeciéndote por unirte a nosotros hoy en una nueva aventura. Están conmigo Kimberly Yepes y Johnny Pérez, quien en su voz nos trae las enseñanzas del profesor y teólogo Luis Ayao, creador de Misión 66.
1: Estamos en la serie sobre el libro de Levítico y hoy abordaremos el asunto de la sexualidad. ¿Nueva moralidad o vieja moralidad? Ese es el tema del recorrido de hoy sobre los capítulos 18 y 20 del tercer libro de la Biblia. ¿Crees que es difícil resistir y permanecer firme ante ciertas situaciones? ¿No es así? Entonces quédate con nosotros porque el episodio de hoy va a estar muy interesante. Johnny, ¿qué piensas tú sobre el punto al que ha llegado el tema de la sexualidad en nuestros días?
2: Uno de los asuntos que más llaman la atención en los medios y que más son discutidos en el mundo de hoy desde la década de 1960 es la sexualidad humana. Por aquellas fechas se produjo una especie de revolución en muchos países occidentales que intentaron dirigir la sociedad hacia una nueva manera de abordar la sexualidad.
0: Sí, he leído que toda la tradición histórica de Occidente y también de otras culturas que siempre se esforzaron por establecer una relación equilibrada entre la sexualidad y el orden en la sociedad no se tomó muy en cuenta lo que dice Dios sobre este asunto.
1: Fue llamada la revolución sexual y muchos países occidentales se sumaron a ella.
0: Sí, y otros lo llamaron la nueva moral. Y la premisa era que los códigos morales tradicionales, como la pureza y la fidelidad a los votos matrimoniales, se habían quedado anticuados y trataron de dirigir a la sociedad hacia un nuevo enfoque.
1: Y puesto que los códigos morales que estaban en vigor antes de los años 60 provenían de la Biblia, atacaron la Sagrada Escritura y sintieron que el hombre moderno había evolucionado a un pináculo tan alto de la iluminación que ahora éramos más inteligentes que Dios. Bueno.
2: Lo pongo en duda. Y entonces fue instaurada una especie de nueva moralidad en la sociedad que hoy tiene su peso y su resultado. Su resultado final que, digamos, acarrea muchos problemas difíciles de ser arreglados. Y en realidad, cuando pensamos en la sexualidad es uno de los asuntos realmente importantes porque ella es fundamental para la experiencia humana. Ella es contemplada como un asunto significativo en la propia Biblia.
1: Bueno, y creo también que es significativo porque el desorden, la confusión, la falta del enfoque correcto en la sexualidad seguramente llevará a la sociedad o a la familia y a todos los organismos sociales básicos y fundamentales a entrar en crisis y tener problemas difíciles de ser solucionados, ¿no te parece?
2: Y por esa razón, con bastante sabiduría, las Escrituras, desde el tiempo del Antiguo Testamento, establecen límites para la práctica de la sexualidad humana. Y eso es algo perfectamente común, incluso en muchas culturas que desconocen la Biblia.
0: Eso es extremadamente relevante, Johnny.
2: Sí, así que a partir del capítulo 18 de Levítico, pasando por todo el capítulo y después el capítulo 20, se retoman los castigos para los que desobedecen esas leyes. Encontraremos aquí una exposición sobre ese tema tan relevante.
1: Johnny, a partir del versículo 3 del capítulo 18, la orden divina era clara. Dice, no hagan ustedes lo que hacen los egipcios, en cuyo país vivieron. Tampoco hagan lo que hacen los cananeos, a cuyo país yo los conduzco. No sigan sus estatutos. Más bien, pongan en práctica mis ordenanzas y cumplan con mis estatutos. Síganlos. Yo soy el Señor su Dios. Por lo tanto, obedezcan mis estatutos y mis ordenanzas. Todo el que los cumpla vivirá por ellos. Yo soy el Señor. Conforme al texto de la versión de la Biblia Reina Valera Contemporánea.
2: Y entonces viene una lista de orientaciones que establecen límites para la práctica de la sexualidad. Esta lista tiene varios mandamientos que literalmente en hebreo dicen lo siguiente: no descubra la desnudez. Una frase, una expresión, que no significa literalmente descubrir la desnudez, sino que tiene la idea correctamente traducida en la Nueva Versión Internacional como no tener relaciones sexuales con determinadas personas.
1: Aquí el versículo 6 del capítulo 18 de Levítico, leyendo de la Nueva Versión Internacional, dice: nadie se acercará a ningún pariente cercano para tener relaciones sexuales con él o con ella. Yo soy el Señor.
0: Johnny, ¿y qué estaba prohibido?
2: En primer lugar, estaba prohibido involucrarse con una persona que fuese pariente muy cercano. Nadie podría involucrarse sexualmente ni con su madre, ni con la mujer del padre, ni con su hermana, ni con la hija de su hijo, con la hija de la mujer de su padre, con la hermana de su padre, es decir, con su tía, y tampoco con la hermana de su madre, con su nuera, con la mujer de su hermano, con una mujer y su hija, resultando en una relación de tres personas a la vez. Tampoco con la hermana de su esposa, resultando en rivalidad, cometiendo un error y un pecado.
0: Así que las orientaciones establecían límites. Mira, no puedes permitir que tu impulso biológico se quede sin ningún tipo de control.
2: Correcto. Las instrucciones eran precisas. Por lo tanto, toda persona que sea pariente cercano está prohibida en cuanto a una relación sexual con esa persona. Debe quedar bastante claro que ese tipo de orientación sabia, si se transgrede, seguramente pone en riesgo a la sociedad en cuanto a seguir viviendo de manera saludable.
1: Después encontraremos otros mandamientos todavía en esta misma dirección, pero con un enfoque un poco diferente.
0: Sí, y el texto nos dice que está prohibido acostarse con la mujer del prójimo. Es decir, el adulterio es condenado. Eso se considera una contaminación. Después, el versículo 22 nos dice:
1: no te acostarás con un hombre como quien se acuesta con una mujer. Eso es una abominación.
2: Esto muestra que la sexualidad fue creada por Dios para ser practicada entre un hombre y una mujer, y esta práctica estaba prohibida por ley por los mismos motivos que las demás prácticas estaban prohibidas.
0: Es sorprendente, pero muchas personas piensan que la Biblia es un libro antiguo que no tiene mucho que decir hoy. Pero la Biblia dice: no tendrás trato sexual con ningún animal. Está prohibido.
2: La zoofilia, aunque muchos no lo sepan, tristemente es una práctica que incluso ha causado muchas enfermedades venéreas por todo el mundo. Y el texto entonces termina diciendo lo siguiente: aún la tierra misma se contaminó con esas prácticas. Por eso lo castigué por su perversidad, y ella vomitó a sus habitantes.
1: La sexualidad en la perspectiva bíblica es algo, digamos, sagrado. Es algo separado para un momento especial y se debe tratar con mucha atención y respeto.
2: Cuando no hay límites, cuando la persona pierde la referencia, la sexualidad se convierte en motivo de burla, de desprecio. Se devalúa y provoca el aumento de la maldad en la tierra. Por eso, la Biblia nos dice que ese nivel de decadencia trajo problemas serios. Dice el texto en la Reina Valera Contemporánea acerca de las abominaciones:
0: pero ustedes cumplan con mis estatutos y mis ordenanzas, y no cometan, ni ustedes, ni los extranjeros que habitan entre ustedes, ninguno de estos actos aberrantes. Porque todas estas perversiones las cometieron los que habitaron en esa tierra antes que ustedes, y la tierra se contaminó. No vaya a ser que la tierra los expulse por haberla contaminado, como expulsó a la gente que la habitó antes que ustedes.
2: Ante el peligro tan grande que eso representa para el beneficio de la sociedad, veremos al final que la Biblia dice claramente que en la ley, las personas que practicaran esas abominaciones deberían ser eliminadas de en medio de su pueblo.
1: Dice el versículo 29: todos los que incurran en alguna de estas perversiones serán eliminados de su pueblo.
2: Cierto, todo tipo de práctica relacionada con la sexualidad indebida también era bastante rechazada y las consecuencias al que las practicaba eran bastante graves.
1: Y el texto realmente es muy claro al decir que esas personas, en la mayor parte de los casos, eran ejecutadas por haber perdido la dirección en cuanto a la sexualidad, a la sociedad, a la familia y a Dios. El castigo era muy severo.
0: Ya no es así como la cosa se ve en el Nuevo Testamento, pero la ley, enfocada en el peligro que eso representa, castigaba de la manera más cruel y dura posible.
1: En un episodio anterior, indagamos en el capítulo 19 de Levítico, vimos lo que Dios quiere de nosotros. Él dice: ustedes deben ser santos porque yo, el Señor su Dios, soy santo. Y luego nos da más instrucciones de cómo conducirnos por la vida. Fueron instrucciones dadas por Dios a su pueblo Israel a través de Moisés, pero también aplican para todo ser humano sin importar su nacionalidad. Y ese capítulo 19 termina diciendo: cumplan con todos mis estatutos y con todas mis ordenanzas y pónganlos en práctica. Yo soy el Señor.
0: Johnny, el texto realmente es muy claro al decir que esas personas en la mayor parte de los casos eran ejecutadas por haber perdido la dirección en cuanto a la sexualidad, a la sociedad, a la familia y a Dios. El castigo era muy severo.
2: Ya no es así como la cosa se ve en el Nuevo Testamento, pero la ley, enfocada en el peligro que eso representaba, castigaba en la manera más cruel y dura posible.
1: Cierto. Y así pasamos al capítulo 20 de Levítico, donde dice: ustedes deben consagrarse a mí y ser santos, porque yo soy el Señor su Dios. Cumplan con mis estatutos y pónganlos en práctica. Yo soy el Señor que los santifica.
0: Y desde el versículo 9 dice: respeten todos ustedes a su madre y a su padre, y observen mis sábados. Yo soy el Señor su Dios. No se vuelvan a los ídolos inútiles, ni se hagan dioses de metal fundido. Yo soy el Señor su Dios. Cuando ofrezcan al Señor un sacrificio de comunión, háganlo de tal manera que el Señor lo acepte de buen grado. Por lo que vemos que junto a esas prácticas perversas, también está prohibido maldecir al padre o a la madre, según lo que aquí nos dice.
2: Por eso, mi querido oyente, cuando escuchamos tantas sugerencias de que necesitamos tener una nueva moralidad, que seamos personas más avanzadas y con ideas más abiertas y diferentes, descubriremos que ese argumento no es verdad.
1: Debemos seguir las instrucciones de Dios en todos los casos que hoy hemos mencionado y los que en general están escritos en la palabra de Dios.
2: Kimberly, en realidad, aquello que se nos presenta muchas veces como un avance no es más que la vieja inmoralidad conocida. Es un retroceso que perjudicará a la familia, a la sociedad e incluso a la felicidad de la propia persona.
0: La persona no tendrá su sexualidad verdaderamente bendecida, ni mucho menos satisfecha, y no tendrá cualquier felicidad.
2: Por lo tanto, Dios dice muy cortésmente: mira, es mejor seguir la vieja moralidad con los estándares divinos, porque todo en la vida necesita limitaciones. Necesita una orientación.
0: No es solo ir siguiendo la intención más inmediata del impulso biológico. No es así que conseguiremos la plena realización de nosotros mismos.
2: Así es. Y no te olvides, no sigas la vieja inmoralidad, ahora llamada nueva moralidad, sino que presta atención a los sabios principios de la palabra de Dios que seguramente beneficiarán tu vida y la de todos a tu alrededor.
1: Vaya, qué interesante lo que hemos encontrado hoy en el libro de Levítico. Escríbenos a nuestro número de WhatsApp, +1 847 857 8029. 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Si tu respuesta es sí, hazlo hoy mismo. 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
0: Hoy estamos estudiando los capítulos 18 y 20 de Levítico, y para seguir aprendiendo llegan las preguntas. Johnny, ¿por qué había tanta rigidez y tanto castigo para las prácticas sexuales mencionadas en estos capítulos?
2: Mira, necesitamos observar que uno de los fundamentos de cualquier civilización está relacionado con la manera en la que esa civilización, ese pueblo, mira la sexualidad. Estamos un poco acostumbrados hoy en día a pensar en el beneficio exclusivo del individuo. Quiero hacer algo y lo que ocurrirá a los demás no me interesa tanto. Pero las sociedades antiguas, incluyendo las sociedades de Israel en la Biblia, tenían bastante conciencia de que eso era bastante imposible.
0: Y con esa orientación viniendo de Dios, su enfoque está en el beneficio de la propia sociedad.
2: David, cuando una persona pierde la referencia en cuanto a la práctica sexual y empieza a practicar pecados relacionados a la sexualidad, como vemos aquí, pone en riesgo a la propia sociedad. Es muy interesante observar que la gran mayoría de las personas que cometen crímenes terribles y aterradores, que asustan a todos, tienen trastornos muy definidos vinculados a la sexualidad. Así que, si no se establecen límites claros, la sociedad misma desaparece, se desintegra.
1: Es una cosa interesante observar, por ejemplo, que la gran mayoría de las sociedades antiguas que pasaron por un periodo de apogeo, después de un tiempo asumieron una postura de simplemente pasarlo bien y desaparecieron.
2: Claro, perdieron la motivación de la vida, perdieron todo tipo de idealismo y se entregaron a los placeres inmediatos, tal como ocurre en parte del mundo occidental hoy. Así que esos castigos son severos y duros a nivel del individuo, pero sin ellos la sociedad no se establece. Así que Dios es muy sabio al dejar esas orientaciones y prohibiciones que también tienen validez en el Nuevo Testamento.
1: Ahora, cuando encontramos una situación así, el cristiano hoy tiene la unción del Espíritu Santo que lo controla y exhorta, y en el momento de la tentación se enciende la luz roja. ¿Cómo contenerse sin la actuación del Espíritu Santo aquí, en este pueblo, en el Antiguo Testamento?
2: Kimberly, esa pregunta es muy útil. Creo que tenemos bastantes cosas que decir aquí y que nos ayudarán. En primer lugar, es importante destacar que el contexto de la sociedad antigua es bastante favorable en muchos aspectos. Por ejemplo, vivimos en una sociedad bombardeada por el erotismo desde todos lados. Es una cosa antinatural. Hasta hay niños pequeños viendo cosas que no corresponden a la madurez que tienen.
1: Cierto. Hoy un niño de 10 años ya tiene informaciones que alguien hace 100 años solo recibiría después de los 20.
0: Cosas para quien ya está casado.
1: Eso es, después de casado. Entonces, ¿qué pasa?
2: En primer lugar, los vicios vinculados a la sexualidad surgen en la fase de la pubertad. En la sociedad antigua, la persona está preservada, digamos que en cierta inocencia, y así seguramente es mucho mejor, muy positivo.
0: Así que creo que hoy el nivel de tentación en esa área es más intenso que antiguamente.
2: En segundo lugar, no es verdad que solamente la acción del Espíritu Santo inhiba la práctica equivocada. Sabemos que en cualquier sociedad, en la medida en que la ley es más rígida y seria, esa sociedad está más inhibida. Por ejemplo, hay sociedades en ciertos lugares del mundo donde el tráfico de drogas está totalmente prohibido, sin perdón, y hay personas que a veces reciben penas de cadena perpetua e incluso la pena de muerte. En consecuencia, vemos que el tráfico allí es bastante menor.
1: Así que cuando la ley es muy seria, la persona se lo piensa dos veces.
2: Es una posibilidad. Había ventajas en tener un ambiente menos problemático. Había ventajas en tener eso. Ahora bien, claro que la acción del Espíritu de Dios no tenía el mismo tipo de impacto que en el Nuevo Testamento.
0: Pero ahí tenemos un aspecto interesante.
2: Sí, presta atención. El Espíritu de Dios actuando en la vida del cristiano no impide que cometa un pecado en esa área. Y eso lo vemos en las cartas del Nuevo Testamento. Y es que el Espíritu de Dios en nuestra vida no elimina la realidad de la naturaleza pecaminosa.
1: Por supuesto que existe la orientación, que existe, como has dicho, esa luz roja.
2: Y la prueba de que alguien tiene el Espíritu de Dios es exactamente que ella se sienta mal y se sienta como un policía para sí misma en cuanto a ciertas cosas.
0: Pero eso no cambia la realidad de que la fuerza de la carne no disminuirá.
1: Hay gente que piensa lo siguiente: si Dios está conmigo, ya no sentiré el deseo de hacer cosas malas de manera alguna. Dios me quita ese deseo.
2: Para que eso pase, tienes que dejar de ser un ser humano. Así que eso no es verdad. Aunque el Espíritu de Dios te esté orientando y actuando en ti, seguirás en la lucha. La lucha sigue. Además, debemos entender que el contexto social de aquel tiempo tenía elementos que favorecían. Así que seguramente muchas personas allí eran obligadas, digamos, a contenerse, y otras lo hacían con sentido común.
0: Has mencionado el texto y en los ambientes tanto en Egipto como en la región cananea y de otros pueblos que rodeaban al pueblo de Dios mientras caminaban por el desierto. Y al entrar en la nueva tierra, habían esas costumbres, esas prácticas. ¿Existe hoy alguna religión que también tiene el sexo como práctica de culto o algo parecido?
2: Por increíble que parezca, no hay nada nuevo bajo el sol. Esa es una cosa muy seria e interesante. Mira, si no partimos desde Dios, partimos desde el ser humano. Y cuando establecemos al ser humano como estándar, como referencia, surge una especie de individualismo, de narcisismo peligroso y problemático, y nos quedamos obligados a limitarnos totalmente a nuestra biología, dando lugar a cosas aterradoras. Por ejemplo, en el mundo biológico, la crueldad es una cosa natural.
1: Dentro de poco habrá gente defendiendo eso.
0: Hay gente hoy, Kimberly, que defiende la poligamia, el incesto, varias cosas en base a lo que ocurre en el mundo natural. Así que es aterrador.
2: Las religiones vinculadas a la naturaleza, que no tienen lo que llamamos una inspiración trascendental, que no van más allá de la naturaleza, a diferencia de lo que ocurre con la revelación bíblica, por regla general, tendrán a la sexualidad como un referente ritual y religioso. Tenemos, por ejemplo, las religiones politeístas, que creen en diversas divinidades, son religiones que caminan en esa dirección. Cabe mencionar que hay dos religiones, como son el satanismo y la brujería, que oficialmente incluyen la sexualidad como práctica ritual, a semejanza de lo que ocurría con los cananeos y otros pueblos en la antigüedad. Así que es lamentable, porque eso ciertamente es un desvío de aquello que Dios planeó para el ser humano.
0: Última pregunta. En los versículos 3, 5 y 6 del capítulo 20, dice en otra versión, «Pondré mi rostro contra tal persona». ¿Qué significan estos versículos, Johnny?
2: Es interesante. La sexualidad tiene que ver con la experiencia sexual profunda, y la persona busca una experiencia diferente con la intención de

0: sociedad regulada por sus principios.
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2: Gracias por la respuesta, Johnny. Después de haber estudiado los capítulos 18 y 20 de Levítico, abordando la sexualidad humana, ¿hablamos hoy en día de una nueva moralidad o una vieja inmoralidad?
0: La gran lección para nosotros es la siguiente: sin límites no hay por dónde ir. Nada en la vida se puede hacer sin límites. Si vas a conducir tu vehículo, necesitas límites de velocidad y de comportamiento. Si vas a cocinar, si vas a hacer lo que sea, hacen falta límites. Lo mismo ocurre en el área de la sexualidad. Es un engaño eso de que el que hace todo lo que le da la gana será más feliz. El que hace todo lo que quiere, tarde o temprano recibirá aquello que no quiere. Por eso es bueno escuchar la orientación bíblica para el beneficio de tu propia vida, para el beneficio de aquellos que amas y también de la sociedad donde vivimos. Recuerda que la gran verdad es: sin límites no hay por dónde ir.
2: Llegamos al final de este episodio de Misión 66. Te esperamos en el próximo recorrido.

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1: Esta es la hora en Radio Dios Provee Internacional.
2: 3:26.

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1: 3:33.
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3: Temperatura 0 grados.

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1: 3:43 minutos.

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1: 3:52.
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3: Temperatura 0 grados.

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1: 3:59 minutos.

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0: Bienvenido a través de la Biblia, el programa donde conocemos a Dios en su palabra. Mi nombre es Geyel Ortiz, dándole una cordial bienvenida y a la vez las gracias por permitirnos llegar hasta el lugar donde usted se encuentra hoy. De vez en cuando, escuchamos algún comentarista o reportero describiendo alguna calamidad natural, por ejemplo, una inundación o hambruna, y la cataloga como de proporciones bíblicas. Y básicamente lo que nos dicen es que es una devastación que no tiene punto de comparación y va más allá de cualquier explicación natural. En nuestro estudio bíblico de hoy, seremos testigos del juicio divino, algo que solo Dios puede orquestar y esto es solo el comienzo. Mientras usted encuentre su asiento en el autobús bíblico y abre o enciende su Biblia en Apocalipsis capítulo 8, versículo 1, permítame compartir este testimonio de uno de los oyentes en el autobús bíblico. Su nombre es Luis y nos escribe desde Guatemala. Él nos dice: apreciados hermanos, es un gusto saludarlos. Por más de 30 años he sido oyente de su programa a través de Radio Cultural y he aprendido mucho, mucho. No he logrado por trabajo escuchar los 5 años seguidos, pero ya he repetido varias veces algunos de los libros y me parece que cada vez aprendo algo nuevo. Aprendo más cada vez. Es increíble la santa palabra de nuestro Dios. Así es, querido hermano Luis, mientras más estudiamos la palabra de Dios, más aprendemos y más le conocemos a Él. Muchas gracias por compartir tu testimonio. Quiero mencionar a todos los que están escuchando ahora mismo que hasta en el medio de la tribulación, Dios todavía espera que los pecadores se arrepientan. Él no quiere que nadie perezca, sino que Él le dice a usted ahora mismo, hoy es el día para volverse a Él. El Salmo 95, versículo 8 dice, si oyeres hoy su voz, no endurezcáis vuestro corazón. Si usted todavía no se ha arrepentido, por favor, no espere más. Hágalo hoy. Si quiere leer más en cuanto al regalo de Dios de la salvación, usted puede contactarnos a la dirección que daremos al final del programa o visitando a través de la biblia.org, desliza hacia abajo y hace clic en donde dice ¿cómo puedo conocer a Dios? Allí usted encontrará recursos que le ayudarán a entender la salvación que se encuentra solo en Cristo. Nuevamente, el sitio web a través de la biblia.org, desliza hacia abajo y hace clic en ¿cómo puedo conocer a Dios? Iniciemos nuestro tiempo en oración. Padre Celestial, te damos las gracias por permitirnos estudiar tu palabra. Te pedimos que nos ayudes a entender y comprender lo que tienes para nosotros en el día de hoy y que convenzas de pecado a todo aquel que necesita de ti. En el nombre de Jesús oramos. Amén. Y ahora iniciamos nuestro recorrido bíblico de hoy con las enseñanzas del Dr. McGee en la voz de nuestro maestro Samuel Montoya.
2: Continuamos hoy, amigo oyente, nuestro recorrido por el libro de Apocalipsis y llegamos al capítulo 8. En este capítulo 8 tenemos que se abre el séptimo sello. La apertura del séptimo sello presenta a 7 ángeles que tocan 7 trompetas. 4 de estas trompetas se presentan en este capítulo. Podemos apreciar que después de haber tenido este paréntesis del capítulo 7, donde se nos presentó estas 2 multitudes, creemos que ahora se continúa con la apertura de los sellos. Solo falta la apertura del séptimo sello, recuerde usted. Este es el bosquejo de la norma que utiliza Juan para que no nos extraviemos. Él va a continuar actuando en esta manera. Habrá una serie de 7s, y en realidad aquí se presentarán 4 que tienen que ver con el período de la gran tribulación. Él presenta primero 6 de cualquiera que sea la serie. Luego tendrá un paréntesis que ayuda al entendimiento de esa serie en particular. Y luego llega a la apertura del séptimo, ya sea un sello o sea el toque de una trompeta. Y eso en sí mismo introduce la próxima serie de siete, lo que indica que están interrelacionados, están unidos, pertenecen en realidad al mismo período. Así es que aquí tenemos la apertura del séptimo sello que introduce los siete ángeles con las siete trompetas, y eso establece la norma para lo que sigue en el libro de Apocalipsis. Ahora, antes de presentarse lo séptimo de cualquiera sea la serie, se presenta un tema secundario para dar más luz a esa serie en particular. Y repetimos esto porque creemos que es importante denotar de nuestra parte. No hay ninguna razón para quedarse atascados y tampoco existe ninguna razón para ser sensacional en este punto. Para comenzar, cuando llegamos al capítulo 4, él dijo, «De aquí en adelante todo está en el futuro». Las cosas que serán después de estas cosas, dice Juan. Y ahora nos encontramos en esa sección. Estamos viviendo en las cosas que son presentes, o sea, en la edad de la iglesia. Entonces, estas cosas que estamos tratando aquí en esta sección no nos conciernen en ese sentido. Hay muchas personas que dicen, lo que me asusta a mí es el libro de Apocalipsis. Bueno, amigo oyente, si usted tiene temor a esta serie que se va a presentar aquí, y debemos admitir que comenzando con los jinetes del Apocalipsis, estos son los juicios terribles que se presentan sobre la tierra. Y francamente hablando, son tan tremendos que lo hacen sobresaltarse a uno con solo leer esto. Pero por lo menos sabemos dónde estamos. Esto es algo que tendrá lugar después de la iglesia, y si usted es un hijo de Dios, usted ha sido sellado por el Espíritu Santo, y será entregado a él cuando la iglesia salga de este mundo antes de la gran tribulación. Esto es lo que se llama la bendita esperanza de la iglesia. Ahora, estas siete trompetas nos llevarán a la intensidad completa de la gran tribulación. Los siete sellos presentan los juicios que son el resultado natural de las actividades del hombre pecaminoso separado de Dios. El sexto sello trae el juicio de la naturaleza y las siete trompetas revelan que Dios está juzgando directa y sobrenaturalmente a una raza rebelde. Ahora, las primeras cuatro series de siete pueden ser explicadas de esta manera, y queremos mencionarlo porque en las próximas cuatro, en realidad, los siete sellos, las siete trompetas, pero tendremos siete personalidades y siete copas de la ira. Todo esto tiene que ver con el mismo período, pero desde un ángulo un poco diferente. Ahora, en los siete sellos tenemos el juicio que es el resultado de la actividad deliberada e intencionada del hombre. En este período abundará aquello que es en realidad pecado, aunque la gente diga que no es pecado, cuando la gente se entrega a sus placeres sensuales. El juicio de Dios vendrá sobre el hombre pecaminoso a causa de eso. Hemos visto ya al jinete sobre ese caballo blanco que trae una paz falsa. Dirán, paz, paz, y de pronto vendrá destrucción. Luego tenemos el caballo bermejo de la guerra. ¿Y quién es que hace la guerra? El hombre hace la guerra. ¿De dónde viene o cómo viene la guerra? Viene porque está en el corazón del hombre. Hay muchas personas que opinan hoy que si se quitaran todas las armas de fuego de la gente y si no hubiera ninguna clase de armamento, ni bombas, ni nada por el estilo, entonces vamos a tener paz. Amigo oyente, la guerra está en el corazón del hombre y es necesario cambiar el corazón del hombre antes de poder librarnos de la guerra. Hablando francamente, debemos decir que tenemos más confianza en un verdadero creyente que haya nacido de nuevo y que tenga un arma de fuego que un hombre incrédulo que no la tenga. Porque si ese hombre no puede tener un arma de fuego, bueno, le puede dar muerte a uno a golpes, lo puede estrangular o puede hacer cualquier otra cosa. Y en el día de hoy podemos apreciar que mucho de esto está teniendo lugar. Ahora, en las siete trompetas que vamos a considerar a partir de este programa, tenemos el juicio que es el resultado de una actividad directa de Dios. Y cuando lleguemos a las siete personalidades, tendremos el juicio que es el resultado del rencor de Satanás contra Dios. En esa ocasión, Satanás será presentado abiertamente. Y luego, en las siete copas de la ira, tenemos el juicio final de la gran tribulación, lo cual es una actividad directa de Dios a causa de la rebelión del hombre y de Satanás. Y Dios los juzgará a los dos. Llegamos ahora a una sección donde se utiliza símbolos, pero debemos recordar que un símbolo es un símbolo de algún hecho. Uno no lo puede disolver como vapor porque es un símbolo. Vamos a ver aquí que hay ciertas similitudes extrañas y bastante poderosas entre las plagas que tuvieron lugar en Egipto en los días de Moisés y los juicios de las trompetas. Pensamos que es muy lógico y razonable llegar a la conclusión de que si las plagas de la época de Moisés fueron cosas literales, entonces las plagas que vendrán en la gran tribulación serán también literales. Y los símbolos utilizados son símbolos de la realidad de lo que viene. Es decir, el lenguaje común no aclararía para nosotros lo terrible y trágico que es la gran tribulación. O sea que supera toda descripción y diríamos como que Dios ha agotado ya el lenguaje y presenta entonces símbolos. Y cuando decimos símbolos, no trate de hacerlos desaparecer, amigo oyente. Conviene mantener en mente que este libro es una revelación de Jesucristo. Ahora lo vemos en una nueva actividad como juez, y estos juicios, donde se utilizan símbolos, no son símbolos opacos o vagos que pueden hacerse desaparecer por medio de algún sistema aparente o engañoso de hermenéutica. Cuando se utiliza símbolos y son utilizados en este libro, siempre se da una clave. La Escritura dará una explicación. No es necesario utilizar su propia imaginación. El Apocalipsis es el último libro de la Biblia porque es precedido por el conocimiento de 65 libros anteriores. Y el conocimiento de esos 65 libros es un requerimiento básico para entender este lenguaje tan vívido. Es un poco molesto notar hoy cuando recién se convierte una persona, inmediatamente comienza una clase de estudio bíblico en el libro de Apocalipsis y comienza a enseñar Apocalipsis. Sería mucho mejor que comenzara con el principio, con Génesis. Allí es donde se debe comenzar. O podría tomar cualquier otro libro, pero no tome el libro de Apocalipsis para comenzar a enseñar. Debemos recordar, amigo oyente, que nosotros ya hemos pasado casi 5 años recorriendo a través de la Biblia. Creemos que esto nos da el derecho de enseñar ahora el libro de Apocalipsis. No lo haríamos de ninguna otra manera. Y fue el apóstol Pedro, usted recuerda, quien dijo, entendiendo primero esto, que ninguna profecía de la Escritura es de interpretación privada. Usted no interpreta Apocalipsis por sí mismo. Hay otros 65 libros que le anteceden. Y estos símbolos que se presentan aquí son cosas que no se van a disolver como vapor en el aire. Es imposible borrarlos. No se les puede quitar. Esos símbolos se presentan por una realidad terrible y debemos reconocer eso. Ahora aquí tenemos la apertura del séptimo sello y eso presenta a las 7 trompetas. Así es como ha sido preparado todo este libro, y si se sigue la estructura del libro como ha sido preparada, entonces impedirá que uno se aparte hacia el fanatismo y el sensacionalismo. Y por cierto que como creyente, uno debería evitar el decir que el libro de Apocalipsis es algo terrible, que nos atemoriza. No debería atemorizarle, sino que debería serle de consuelo. Le doy gracias a Dios que este mundo que anda tan loco en el presente, que en realidad pareciera estar lleno de personas enajenadas, tal es la manera en que la humanidad ha estropeado las cosas y se ha hundido en una situación tan difícil, le doy gracias a Dios que Él lo va a juzgar, amigo oyente, y lo juzgará correctamente cuando Él actúe. Y Él va a actuar. Estoy agradecido por eso. Es algo que me da mucho consuelo el reconocer eso, y me hace sentir muy lleno en el presente. Ahora, a veces se nos dice que digamos esto o aquello por radio en cuanto a algún culto o secta que se presenta. No es nuestra tarea la de llegar y hacer eso aquí y denunciar alguna otra cosa. Nuestra tarea es sencillamente la de esparcir, la de predicar la palabra de Dios, y eso es lo que vamos a hacer. Él arreglará las cosas algún día. No queremos nosotros tener esta tarea por nada del mundo. Y nos agrada saber que esa es la tarea de Él. Él arreglará este mundo y Él va a actuar en juicio. Quizá a usted no le guste esto, el hecho de que Él va a juzgar. El manso Jesús. Y ya hemos visto que la ira del Cordero era algo aterrador para aquellos en la tierra. Y cuando uno habla en cuanto al manso Jesús, es necesario familiarizarse con Él. Él murió por usted. Él le ama. Él quiere salvarle, amigo oyente, pero si usted no quiere tenerle, entonces en su futuro hay un juicio aterrador. Ahora alguien quizá nos diga que estamos tratando de asustar a la gente. Bueno, amigo oyente, nos gustaría asustarle para que usted llegue al cielo, si pudiéramos hacerlo. Pero sabemos que la gente de hoy es demasiado sofisticada para eso y hay demasiados cínicos. Pero, amigo oyente, el juicio se aproxima a esta tierra y nosotros decimos ¡aleluya! Me agrada saber que Él viene porque me agrada que Dios no permitirá que esto continúe como hasta el presente. Ya ha pasado demasiado tiempo. Bien, por lo menos queremos poner ahora nuestro pie en el umbral de este capítulo 8, y el primer versículo de este capítulo dice: «Cuando abrió el séptimo sello, se hizo silencio en el cielo como por media hora». El autor de estos estudios bíblicos, el doctor J. Vernon McGee, contaba que hace muchos años él hablaba en reuniones de jóvenes y se encontraba en un campamento en una ocasión con unos 300 o 400 jóvenes, y cierto día vio venir hacia él un grupo de niñas, y en el medio de ellas había un muchacho, y parecía que ellas lo iban a destrozar. Estaban haciendo mucho ruido, por cierto. Él no sabía de qué se trataba hasta cuando llegaron junto a él y querían que él se enterara de lo que decía este joven. Y este joven dijo: «Doctor McGee, ¿sabía usted que no habrá ninguna mujer en el cielo?». Y el doctor McGee le contestó que no sabía eso. Y le preguntó si tenía alguna escritura que le sirviera de base para decir eso. Y le dijo que sí, que tenía un pasaje en las escrituras y dijo que iba a haber silencio en el cielo por media hora, y que si hubiera mujeres allí, pues no podrían guardar silencio por tanto tiempo. Bueno, creemos que este joven sufría de un prejuicio, y todas esas jóvenes que le rodeaban estaban tratando de corregirle en esa interpretación en particular. Y estamos de acuerdo con lo que ellas decían, porque ese no es el significado, por supuesto, que se presenta aquí. Esto no quiere indicar que no va a haber ninguna mujer en el cielo. Bien, comenzamos este pasaje quizá de una manera ligera, liviana, y quizá nos equivocamos en hacer eso, porque aquí tenemos un pasaje que tiene mucha solemnidad y es muy serio, por cierto. El Señor Jesucristo aún está en control de las cosas. Él abre el séptimo sello y se introduce una fanfarria de siete trompetas. Él dirige la acción desde el cielo. Él está a cargo de todo, y Él está dirigiendo lo que está ocurriendo. Y tenemos que mantener esto en mente a través de todo este punto. No pierda de vista, amigo oyente, el hecho de que el Apocalipsis le presenta al Señor Jesucristo en su gloria, como el juez de toda la tierra. Amigo oyente, usted puede engañarse si Cristo es solamente presentado como el Jesús manso y humilde, que solamente hacía cosas buenas, y así hizo. Pero, amigo oyente, debemos notar que aquel que es el Cordero se presentará, como hemos leído, un día con la ira del Cordero. Juan había dicho de él: «He aquí el Cordero de Dios que quita el pecado del mundo». El mundo en realidad no está perdido, sino los pecadores. Ellos están perdidos porque han rechazado a Jesucristo, porque Él ha muerto por ellos. No importa lo que usted haga, amigo oyente, usted puede ir a una eternidad de perdición si no ha aceptado a Cristo. Pero Él ha muerto ya por usted, y si usted no se aprovecha de esa obra, usted hace que esa obra que Él realizó en la cruz sea una cosa ridícula y sin ningún sentido. Usted ha pisoteado la sangre de Cristo cuando toma esa clase de actitud o posición hacia Él. Así es que aquí tenemos una escena muy solemne. Él ordena que se detenga todo en el cielo, en el infierno y en la tierra. Nada puede moverse sin su autorización. Él ya ha ordenado que cesaran las fuerzas naturales en la tierra cuando ordenó que se sellara y salvara a esas dos multitudes que mencionamos antes. Y ahora, por un breve momento, hay una calma en la actividad del juicio. Hay un silencio celestial. Godet definió esto de la siguiente manera: «Este silencio es una pausa para la acción». Y eso nos gusta mucho. Es la calma antes de la tormenta. ¿Por qué sucede este silencio tan extraño? Bueno, su paciencia no se ha agotado. Cuando fue abierto el sexto sello y la naturaleza respondió con una convulsión poderosa, los hombres de valor se atemorizaron por un momento. Cristo les dio la oportunidad de arrepentirse. Pero como sucedió con Faraón en el pasado, cuando se quitó la presión de ellos, su corazón engañoso volvió a su intención original. Así es que muchos hombres regresan a la conducta blasfema cuando existe la calma. Probablemente se reprocharán a sí mismos por haber dado muestra de cobardía. Después de todo, solo era la naturaleza la que estaba reaccionando. No era Dios después de todo. Y todo puede ser explicado por causas naturales. Y eso es lo que ellos dirán. Pero, amigo oyente, es la calma antes de la tormenta. Como alguien dijo en el pasado, los pasos de Dios de misericordia al juicio son siempre lentos, medidos y como que no quiere darlos. Dios es un Dios lento para la ira. El juicio es una operación extraña. El profeta Isaías dice en el capítulo 28 de su profecía, versículo 21, «Porque Jehová se levantará como en el monte Perasim, como en el valle de Gabaón se enojará. para hacer su extraña obra, y para hacer su extraña operación. ¿Y qué es esto? ¿Qué es extraño en cuanto a Dios? Él juzga, amigo oyente. Él es un Dios de amor, pero es un Dios de amor que juzga a sus criaturas. Y Él dice que no siente ningún placer en la muerte de aquel que muere. Este silencio del versículo 1 de este capítulo 8 de Apocalipsis, entonces, marca la transición de la gracia al juicio. Él está esperando, y amigo oyente, Él está esperando hoy. Él está esperándolo a usted si usted todavía no ha ido a Él. Y usted puede acercarse a Él ahora mismo, porque Él es un Salvador misericordioso. Acuda a Él en esta hora y sea salvo por toda la eternidad. Bien, amigo oyente, vamos a detenernos aquí por hoy, y Dios mediante continuaremos con este interesante estudio en nuestro próximo programa. Mientras tanto, le sugerimos que usted continúe leyendo el resto de este capítulo 8 y se familiarice con su contenido para que así esté mejor preparado para nuestro próximo programa. Que Dios le bendiga maravillosamente.
0: Es bueno ver desde la misma palabra que hay oportunidad para todo aquel que desee ser parte de la familia de Dios a través de Jesucristo. 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Es imperativo, para un entendimiento correcto de este libro, seguir la huella de cada gran tema de la profecía desde la primera referencia hasta la estación terminal. 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
2: 4:24.
3: ¿Qué razón tenías, papá, cuando me dijiste que a mi edad aún no estaba preparado para controlar mi vida? Que era yo muy joven. Que esperara un poco más de tiempo y luego tú mismo me ayudarías a independizarme. Y sin embargo, preferí no escucharte. Te dejé con la palabra en la boca y me fui de la casa, según yo, a comerme el mundo a rebanadas. Repetiste una y otra vez que tú y mi mamá solo querían lo mejor para mí y que sus regaños no eran por desamor. Trataste de explicarme que la comprensión no significaba darme siempre la razón. Y a pesar de ello, en muchas ocasiones preferiste ceder y callar, con esa actitud conciliadora que adoptaban con tal de que yo no cumpliera mis constantes amenazas, mientras yo los acusaba de ser los peores padres. ¿Qué razón tenías, papá, cuando te acercaste a mí y me suplicaste que viviera conforme a mi edad? Porque la juventud es como un suspiro del alma, y cuando nos damos cuenta, los años nos llevan ventaja. Me suplicaste que no abandonara la escuela porque de ello dependería gran parte de mi vida en el futuro. No cometas el mismo error que yo, hijo, me dijiste en aquella ocasión. Y sin embargo, mi respuesta fue tajante. ¿Tú qué sabes de eso? Lo que pasa es que tú ya estás viejo. No sé cómo no te cansas de estarme dando sermones. Fue por eso que solo llegué hasta la secundaria. Recuerdo que mi madre me sentó cariñosamente en sus piernas y me habló de las mujeres. Me explicó que una relación de pareja va más allá de la atracción física y la pasión. Platicó cómo se conocieron y la manera en que la conquistaste, de la forma en que se ama a los hijos, del respeto por la esposa y el cariño con el que se le debe tratar. Y ya ves, papá, apenas cumplí la mayoría de edad y me tuve que casar por esa falta de responsabilidad. ¿Qué razón tenías, papá, cuando antes de marcharme de la casa, intentaste detenerme y con lágrimas en los ojos me aclaraste: algún día tú también serás papá y me vas a entender, hijo? Y en pago a eso te miré fijamente a los ojos y te dije: yo sí seré un buen padre. A mis hijos no los voy a estar fastidiando tanto. Dejaré que sean lo que ellos quieran y que sean felices. Y en un tono más soberbio arremetí: yo voy a ser mejor que ustedes. Me aconsejaste que pasara lo que pasara, viviera como viviera, nunca me humillara ante los demás, porque la dignidad no se vende, no se pierde, y hasta la libertad tiene sus límites. Y apenas me sentí libre, aproveché para emborracharme con mis amigos hasta desfallecer. Desperté tirado en una calle, sucio, maloliente. Me atreví a pedir limosna y ante la desesperación se me hizo fácil robar. Aunque me advertiste que el enemigo no estaba en casa, sino en las calles, disfrazado de falsos amigos, absurdos placeres y dinero manchado. ¿Qué razón tenías, papá, cuando me adelantaste que si abandonaba el hogar, mi madre moriría de pena y tristeza?

0: que hice. Me burlé de ti. Te aclaré que si eso sucedía sería por tu culpa, por la vida tan estricta que nos dabas, por tus exigencias y por tu concepto de la disciplina y la responsabilidad. Porque cuando llegabas a la casa hacías llorar a mi madre con tus ridículos obsequios. ¿Cuánto tiempo tardé en comprender que esas lágrimas eran de alegría y no de dolor o tristeza? Un día me tomaste entre tus brazos y me dijiste muy quedito al oído esas cosas que aún guardo en mi corazón. Ojalá nunca crecieras, hijo mío. Ojalá siempre fueras mi pequeñito y yo siguiera siendo tu héroe para toda la vida. Imaginar que siempre tendrás 6 años. Pero ya ves, papá. Hoy me arrepiento de todas esas palabras contra ti, de mis actos que tanto te dañaron, de tantas noches que te tuve a ti y a mamá en vela por no llegar de la fiesta, de las mentiras mal armadas con tal de no escuchar tus sabios consejos, de recordar cómo te humillaste varias veces frente a mí, con tal de que yo tuviera esa falsa razón, de pisotear tu dignidad.
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2: Un saludo cordial desde La Habana, Cuba. Hablando en el capítulo 5 de su carta a los Efesios, de que debemos andar como hijos de luz, Pablo insiste en que seamos imitadores de Dios, como hijos amados, y andar en amor, como Cristo nos amó y se entregó a sí mismo por nosotros, ofrenda y sacrificio a Dios en olor fragante. Es claro entonces de que para ser luminares en el mundo es necesario que aquellos que creemos en Cristo profundicemos en la conciencia de que somos hijos amados de Dios. Escúchame bien, creyente en Cristo que oyes este programa, no solo eres un hijo de Dios, eres un hijo amado, una hija amada. ¿Te das cuenta? Jamás puedes dudar del amor de Dios, aun cuando en determinadas ocasiones estés desobedeciéndole o inmerso en un medio tan tenebroso y corrupto que ponga a prueba y amenace tus principios. Aun cuando a veces te parezca que tu vida cristiana no ha avanzado lo suficiente, Dios conoce la circunstancia en que vives y todos los retos que puedes enfrentar. Conoce también, por cierto, tus debilidades. Pero nada de eso afecta su amor por ti si estás en Cristo. Nunca lo dudes. La conciencia de cuánto Dios nos ama nos impele a mostrar en nosotros su imagen y semejanza. Un himno antiguo, ya olvidado, nos inspiraba a cantar diciendo: un libro abierto quiero ser, que en mí todos puedan ver que Cristo ya cambió mi ser, que en mí puedan ver a Jesús. Si muestras la imagen de Cristo en tu vida, las personas verán a Dios en ti, y esa sería la mayor respuesta que pudieras dar al amor de Dios, que no solo te ha salvado, sino que te ama con un amor eterno. Ya lo dijo el profeta Jeremías: Jehová se manifestó a mí hace ya mucho tiempo, diciendo: con amor eterno te he amado, por tanto te prolongué mi misericordia. Si estamos seguros de que Dios nos ama, disfrutaremos una paz y una estabilidad espiritual que nos ayudará a enfrentar todas las dificultades que vengan a nuestra vida. Nuestro amor a Dios se hará evidente e impactará las tinieblas en las que vive mucha gente, precisamente por vivir lejos de Él. Sentirnos amados por Dios nos permite mostrar nuestro amor en Cristo a todos los que nos rodean, haciéndoles comprender que Dios también les ama, propiciando que se acerquen y busquen tener con Él una relación semejante a la que nosotros tenemos. Si andamos en la luz de Dios, proyectaremos su luz a otros.
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1: 4:40.
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3: Temperatura 0 grados.

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1: 4:45 minutos.

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1: 4:49 minutos.

Hice con mi amigo Jonathan, quiero hacer misericordia, honrando su amistad. Y Siva le respondió, ah, existe uno más.

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1: 4:59.
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3: Temperatura 0 grados.

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1: 5:04.

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1: 5:07.

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1: 5 y 14 minutos.
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1: 5:20.

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1: 5:32.
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3: Temperatura 0 grados.

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1: 5:39 minutos.

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1: 5:46 minutos.

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Feminismo versus cristianismo. Existen muchos movimientos en estos últimos tiempos que marchan en contra de los valores y principios bíblicos. Uno de ellos, el feminismo, comenzó defendiendo los derechos de la mujer. Sin embargo, después de todo un auge alcanzado, han querido ponerse por encima del hombre hasta denigrarlo y sacarlo del camino, pues les estorba para lograr la meta de ser libres, dicen. Algo que muchas veces no es verdadera libertad, sino libertinaje, pues lo que quieren es hacer con sus cuerpos lo que deseen, oponiéndose a lo que Dios ha establecido en la Biblia. La Biblia enseña que el hombre y la mujer tienen el mismo valor delante de Dios, pero igualmente les ha definido roles diferentes a cada uno, a fin de que exista orden y estructura dentro del matrimonio y para que éste marche mejor. No se trata de competir, más bien se refiere a que cada uno cumpla su rol dentro del matrimonio. Al hombre, el Señor le ordena amar a su mujer porque, por naturaleza, al hombre le es difícil hacerlo para toda la vida. Y a la mujer se le pide que se sujete a su marido porque a ella le es más difícil respetar y darle el lugar que le corresponde como cabeza del hogar. Dios le demanda a la mujer sujetarse, respetar a su esposo y no estar por encima del hombre, evitando así lo que promueve el movimiento feminista hoy en día. Y al hombre, ame a su mujer, no la maltrate, no la pase por arriba, no intente abusar de ella, sino que ámela como el Señor ha amado a su iglesia. Hombre y mujer son de igual estima delante de Dios. Meditación escrita por Arlene Cazorla de León, Venezuela.

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1: Temperatura 0 grados.
2: Una de las cosas que más me enamora de Dios es que no improvisa. Él sabe lo que hace. Es que estamos en las manos correctas. En la pérdida de dos hijos, un momento muy duro, pero me consuela el saber que en la palabra Job perdió no uno ni dos, 10 de volada, de cantazo. Vino un viento y se llevó los hijos. Sin embargo, fue el mismo que dijo: Jehová Dios, Jehová quitó, sea el nombre de Jehová bendito. Yo sé que mi Redentor vive y que del polvo me levantará. Usted y yo no estamos en cualquier manos, estamos en las manos correctas. Por ejemplo, unos clavos en las manos mías cuestan un centavo. Unos clavos en las manos de Jehová es vida eterna. Tu vida debe estar depositada en las manos del Dios que no improvisa. Dios sabe lo que hace.

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1: 5:59.
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3: Temperatura 0 grados.

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1: 6:18.
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4: Bendito sea el Dios de Israel.
5: Temperatura 0 grados.

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1: 6:23 minutos.

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1: 6:27 minutos.

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1: 6:36.
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1: 6:42 minutos.

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1: 6:45 minutos.

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1: 6:52.
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1: Temperatura 0 grados.

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1: 6:59 minutos.

George Clooney representa no solamente el glamour de Hollywood, sino también la tradición liberal del cineasta comprometido. Su cuarta película como director, Los Idus de Marzo, nos muestra los entresijos de la política norteamericana desde la independencia que caracterizó al nuevo Hollywood, que aparece a mediados de los años 70. La dirección del protagonista como demócrata, al igual que Robert Redford en El Candidato o Martin Sheen en el ala oeste de la Casa Blanca, siendo el director un conocido partidario de Obama, nos muestra hasta qué punto está lejos Estados Unidos del aburrido enfrentamiento entre partidos a que estamos acostumbrados en otras latitudes. Es notorio que el sistema americano es particularmente presidencialista, porque ¿quién se imagina en un país como el nuestro a alguien de su propio partido haciendo una película así sobre un candidato? Aunque fuera solamente por eso, la película merece nuestra atención. La cultura liberal americana ve la política como el arte de la actuación, dice Arthur Miller en una conferencia poco antes de su muerte. El personaje de Los Idus de Marzo es un gobernador de Pensilvania, con el encanto de JFK o Clinton, pelo canoso, impecablemente peinado, sonrisa dentrífica y una pose calculadamente desinhibida. No soy cristiano, no soy ateo, no soy judío, no soy musulmán. Mi religión, en lo que yo creo, se llama la Constitución de los Estados Unidos, dice Clooney en las primeras palabras que comienzan la película. El gobernador Mike Morris es el prototipo de la América liberal. Su asesor, Ryan Gosling, el verdadero protagonista de esta historia, sabe que si el candidato no se asocia con ninguna religión en particular, puede ganar el favor de cualquier grupo religioso en general, pero entiende que todos tenemos que creer en algo, aunque no sea más que la Constitución. El consejero Meyers es también ambicioso y carismático, pero tiene un idealismo del que carece su jefe, el asesor principal magistralmente interpretado por Philip Seymour Hoffman. El personaje de Gosling cree en la integridad y capacidad del candidato para dirigir una de las grandes potencias del mundo. En un momento de apasionada lealtad, dice, haría o diría cualquier cosa si creyera en ello. Como se puede imaginar, esta es la historia de una decepción. Meyers descubre que su ídolo tiene pies de barro, como dice la conocida expresión bíblica basada en la visión del profeta Daniel. Como el joven afroamericano que interpreta Adrian Lester en Primary Colors, de Mike Nichols, el personaje de Gosling acaba decepcionado. Pero hay aquí todo un proceso de corrupción que va más allá que la pérdida de la primera inocencia. En ese sentido, Los Idus de Marzo, más que un thriller político, es un relato sobre la traición moral, el deterioro de los ideales. Basada en una obra de teatro llamada Far Good North, la película fue nominada al Oscar como Mejor Guión Original, ya que es muy diferente a la pieza de Beau Willimon, que trabajó para el senador demócrata de Nueva York. En ella no hay candidato, ni hay escándalo alguno, como tampoco en El Candidato, de Michael Ritchie. Muchas películas encuentran en los años 70 una temática similar. Vemos, de hecho, que la de Redford se ha relacionado con frecuencia con Los Idus de Marzo, por la pasión que tiene Clooney por el cine de los 70. Las últimas navidades, dicen las entrevistas, que regaló a sus amigos un paquete con 100 películas de esta época. Aunque el personaje de Clooney es mucho más cínico que el de Redford en El Candidato. Como todo buen político actor, necesita un buen director de escena. O mejor aún, un excelso autor que construya el personaje público y todavía más, que se encargue de lavar sus trapos sucios, con diligencia y disimulo. Y ese es Meyers, el personaje encarnado por Gosling, tal y como observa Antonio José Navarro. Ya que, como se suele decir en inglés, todos tenemos esqueletos en el armario. Los secretos de Morris pueden costarle la carrera. En ese caso, la política no es diferente a cualquier actividad. Pensemos en la religión, por ejemplo. Dice Clooney, hubo papas que hicieron cosas terribles. Y esta es una historia sobre la traición que va más allá de la corrupción y de las mentiras que la sustentan, puesto que su aprendizaje corre paralelo a la formación de una máscara. Decía Maquiavelo que en general los hombres juzgan más por los ojos que por la inteligencia, pues todos pueden ver, pero pocos comprenden lo que ven. La política se confunde a veces por eso con el arte del espectáculo. Y el problema es que no podemos definir algo por su perversión. No hay más corrupción en la política que en la iglesia. No es siquiera algo del poder en sí mismo que le haga creer a alguien que puede hacer cualquier cosa con impunidad, sino es la distorsión moral que hay dentro de todo hombre. El idealismo nos hace pensar que somos criaturas maravillosas, si simplemente seguimos lo que hay en nuestro corazón, cuando la realidad es que la corrupción está dentro de nosotros, y no hay nada que no seamos capaces de hacer, en ciertas circunstancias. Los Idus de Marzo nos desafían a pensar de nuevo en lo que creemos, cuáles son nuestros valores, en quién ponemos nuestra confianza y dónde está nuestra esperanza. El profeta Jeremías dice, maldito el hombre que confía en el hombre. El profeta no solamente se refiere a personas en las que ponemos nuestra confianza, sino que añade, maldito el que se apoya en su propia fuerza, puesto que en nuestra moral, valores y creencias podemos vivir confiados en nosotros mismos. Si confiamos en los príncipes de este mundo, nuestra bondad e ideales, cometeremos el error de Meyers. Él cree haber encontrado en Morris una integridad que no hay en ningún ser humano.
La Biblia dice que hemos sido creados sin fallo, pero al ignorar a Dios nos hemos apartado en nuestro corazón de Él, como dice Jeremías. Tenemos la confianza en un lugar y una persona equivocada, lo que la Escritura llama dioses, aunque solamente hay un Dios, uno, único, vivo y verdadero, que tarde o temprano cualquier otro nos va a fallar. El título de la película hace referencia a la obra de Shakespeare sobre la muerte de César. Según Plutarco, un vidente advirtió al emperador, cuidado con los idus de marzo. Cuando le volvió a encontrar esa fecha, camino del Teatro de Pompeya, Julio César bromeaba recordándole que era ya la mitad de mes, el día 15, los idus del calendario romano, y nada había pasado. Pero el vidente le contestó, los idus ya han llegado, pero todavía no se han ido. Ese mismo día, a la salida del teatro, el emperador fue asesinado al año 44 después de Cristo. Jesucristo fue la única persona perfecta que haya existido jamás. Fue tentado en todo, de la misma manera que nosotros, pero sin pecado. Es el único que nunca nos va a decepcionar. Es más, es el único que nos puede librar por su rectitud en el día del juicio, cuando sea puesta en evidencia las intenciones de nuestro corazón y todo secreto sea revelado. ¿Quién nos podrá liberar de la verdad desnuda? Nadie será justificado, dice Pablo, en presencia de Dios por hacer las obras que exigen la ley. Todos hemos disfrutado, dice Cluny, de la decaída en desgracia de alguien que no nos gusta. Lo duro es cuando nos enteramos de que alguien que sí nos agrada ha hecho lo mismo que ellos. Para él, eso es verdaderamente devastador. Es entonces que, como Pablo, debemos pensar que el que cree estar firme tenga cuidado no sea que caiga. Como nadie te atrapa, dice el autor de Los Idos de Marzo, va más allá, pensando que vas a poder seguir manteniéndote incólume, hasta que sin darte cuenta llegas a un barranco y terminas cayendo en picado. Ese deslizarse poco a poco no es resultado de haber estado mucho tiempo en el poder solamente, como dice Cluny, sin que nadie te diga nada. Es la tentación a la que todos estamos sometidos. Tenemos miedo de la oscuridad desde que somos niños, porque no vemos nada. Pero la luz también puede producir terror, cuando hace evidente cosas que preferiríamos que permanecieran ocultas, ya que descubre algo de nosotros y de nuestro mundo que no queremos ver y que nadie vea. Pues todo el que hace lo malo, dice el Evangelio de Juan, aborrece la luz. No se acerca a ella por temor a que sus obras queden al descubierto. Cristo es la luz que muestra la verdad de nuestra vida. Pero Dios no la ha enviado para condenarnos, sino para salvarnos por medio de Él. Su luz nos libera cuando descubrimos que no hay condenación para los que están unidos a Cristo Jesús. Es por eso que no debemos rechazar su luz, sino recibir su gracia y su amor, dejando que Cristo brille en nuestra vida.

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1: Esta es la hora en Radio Dios Provee Internacional.
2: 7:08.

La Biblia dice en Mateo 24:42: velad pues, porque no sabéis la hora en que ha de venir vuestro Señor. Quiero que sepan, hermanos, que Jesucristo podría venir el próximo mes.

0: Dios Provee Radio Internacional te da la hora.
1: 7:17.
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3: Temperatura 0 grados.

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1: 7:22.
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1: 7:22.

Declaro con mi boca, como dice tu palabra, Señor, no te dejaré y no te desampararé. Así que declaro que tú estás aquí, Señor. Estás conmigo, con mi familia.

0: Dios Provee Radio Internacional te da la hora.
1: 7:33.
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3: Temperatura 0 grados.

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1: 7:38 minutos.

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1: 7:42 minutos.

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1: 7:50.
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4: Bendito sea el Dios de Israel.
5: Temperatura 0 grados.

Hice con mi amigo Jonathan, quiero hacer misericordia, honrando su amistad. Y Siva le respondió, ah, existe uno.

0: Esta es la hora en Radio Dios Provee Internacional.
1: 7:59 minutos.